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4: Ahora, compañero.

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0: Memorial Day.
1: Yeah.
0: Brillo, ¿nos vas a hacer alguna hamburguesa, alguna carne asada hoy por ser Memorial Day?
1: Ah, te tengo preparada una sorpresa, un biónico con sildenafil de 300 miligramos que te va a hacer muy feliz, Eduardo Alejandro.
0: ¿Suena eso como comida para Canelo Álvarez?
1: Sí, pues lo que gustes, tú come.
0: Ay, no comas, es brujería, Brillo te quiere.
1: Ay, ¿usted qué? Sí. Usted no puede comer, doña Mati, porque le hace daño al bebé.
0: Brillo, es verdad, estoy embarazada, con permiso, voy por un Gerber.
1: Sí, no, los Gerber son para el bebé, no para usted.
0: Así, entonces el flaco y su pandilla celebrando Memorial Day.

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0: ¡Ay, qué emoción, flaco! ¡Mi primer Memorial Day en América!
1: Muy bien, Brillo, vas bien. Poquito más y te vas a Good Morning America como conductor.
0: Apúrese antes de que se me cuelgue el cuello, güey.
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2: Sí, sí, sí, cierto.

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0: Happy Memorial Day. Y sigue disfrutando de la mejor música y la mejor estación. La Tricolor, el Flaco y su pandilla. Los demás
2: no la pelan.
0: Sí, la naranja que trajimos. Eso, ajá.

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0: Memorial Weekend y en este día bonito le dedicamos esta programación a todos los soldados caídos, Ancina, que se ponen bien la camiseta por el pueblo. Ancina es yo, Doña Mati, les mando saludos a todos a ustedes. Happy Memorial Day y feliz embarazo para mí. Doña Mati no está embarazada, por favor. Sí, a que sí, mira, aquí dice la prueba positivo.
1: Esa es del COVID, Doña Mati.
0: Sí, luego ya es bien vieja esa prueba, Doña Mati.

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4: Le llueve macizo a Farruko, güey. Yo no entiendo qué tiene que ver una cosa con la otra. Su carrera es una y sus preferencias por la vida son otras. Él se entregó a Dios, lo dijo públicamente. Y yo me pregunto, ¿será esa la razón por la cual su carrera se detuvo por un momento? Vamos a escuchar lo que dice.
5: Yo quería parar porque quería hacer otro tipo de música y tuve que seguir esclavizado porque la disquera me dice, papi, es que yo no te firmé a ti para que me cantes de Cristo.
6: No, Blanco, no se detuvo por un momento, se detuvo para siempre, güey. Se disparó, se mató.
4: ¿Por qué,
6: Brillo? O sea, ¿cómo se le ocurre? Lo vemos en un concierto cantando así cosas chidas, metiéndose pastas, borracho, marihuano, y luego se vuelve un santo, güey, cantando canciones cristianas. Pues claro que se iba a morir musicalmente. ¿Qué artista conoces que haya triunfado con canciones cristianas?
4: ¿Pero qué importa? ¿Qué importa eso, que haya tenido canciones cristianas? ¿Eso qué importa? La gente es la que se da de golpes de pecho, que dice, ay, ay, sí, qué bonito que se entregó a Dios. Qué bonito, bien, gracias, que te vaya bien. Y ya yo no lo escuchan. ¿Pero por qué son encina? Nomás porque se entregó a Dios no quiere decir que no puede cantar canciones del antro, de la discoteca, Brillo. ¿Por qué somos así? ¿Por qué tenemos que dividir de esa manera?
6: No podría contestarle esa pregunta, doña Machi, pero él ni debería de quejarse porque sabía directamente a dónde iba. Y te pongo un ejemplo, te voy a poner dos ejemplos de artistas que tuvieron que cantar música regular: Ricardo Montaner y Yuri. Los dos sacaron un disco de cristiano, claro que estuvieron a punto de morir y tuvieron que sacar música nueva

0: y del mundo, porque si no, no hubieran sobrevivido.
1: Bueno, de hecho, Don Omar empezó a cantar música cristiana antes de cantar música mundana. Y no estoy diciendo, hagan eso ustedes también, los que lo escuchan y que de pronto son cantantes, sino que les estoy diciendo, Don Omar pegó hasta que empezó a cantar la de Dale Don Dale y que...
0: Y todo eso que le gusta a la gente, o sea... Pues somos hijos de Satanás. Aparte, ¿sabes qué?
2: Espérame, Brillo.
0: O sea, y luego, ¿somos? ¿Sabes qué? No soportamos
2: Pero ¿por qué dices que somos? Yo no soy hijo de Satanás, yo soy hijo de Dios, mijo.
0: Sí, hijo de Dios. ¿Cuántos discos o cuántas playlists tienes de música cristiana en tu cel?
2: Tengo varias, canciones de Dios. No quiere decir que las reviento a todo lo que da y todos los días las escucho y las pongo.
0: Ah, entonces eres fariseo hipócrita.
2: No soy fariseo hipócrita. Es de que somos seres humanos y por normalidad nosotros los humanos somos pecadores. Nadie es santo. Es más, hasta hay personas que se dedican a ir a la iglesia y hablar de Dios y de todas maneras tienen errores. Eso no te hace menos persona o no te hace el diablo. Ahora que si tú dices soy hijo del diablo, pues cuidado con eso, Brillo, porque ahí ya estás autonombrándote alguien más en el infierno, güey.
0: Pues si eso no lo vamos a decidir nosotros, si lo sabes.
2: Pues ¿qué tal y sí, Brillo? Piedra, papel y tijera, te apuesto que tú ya tienes tu sitio ganado allá abajo.
0: A usted no, doña Mati, ¿eh? Usted va directo al cielo.
2: Yo sí, me alegra que lo sepa.
0: ¿Cómo les gusta?
2: El Brillo se agüita porque el Brillo todo a fuerzas quieres ver oscuro, Brillo.
0: No, pues lo que pasa es que él lo supo desde que cambió de rubro. No sé por qué se queja, más no sé por qué sigue cantando haciéndose güey.
2: Es que siento yo que fue muy drástico. Estamos hablando de Farruko y él dice que su carrera se apagó.
3: Yo quería parar porque quería hacer otro tipo de música y tuve que seguir esclavizado porque la disquera me dice, papi, es que yo no te firmé a ti para que me cantes de Cristo.
2: Yo opino diferente. Pienso que lo que pasó ahí no fue que cantara música cristiana cuando cantaba música mundana. Lo que pasó es de que fue muy drástico el cambio y lo anunció como que si ya se fuera a morir. Si lo hubiera hecho smooth, leve la nieve, tranquilo, así que la gente ni lo sintiera hasta que de pronto ya sacara una rola cristiana, entonces, tal vez hubiera sido diferente, pero es que él se tiró golpes de pecho, casi se hinca enfrente de todo el mundo y creo que ahí fue la falla, Brillo, pues ya no le creían. Perdió credibilidad, vaya.
0: Sí, como por ejemplo, Kalimba tiene canciones cristianas que no parecen que son cristianas, güey.
2: Pues si sean peras o sean manzanas, Brillo y yo vamos a sacar un disco cristiano. Ya luego uno de reggaetón y ya luego otro cristiano y luego otro de reggaetón para que no nos vayan a acabar.
0: Sí, con el de reggaetón vamos a pagar el disco cristiano.

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1: ¡Yeah!
0: Brillo, ¿nos vas a hacer alguna hamburguesa, alguna carne asada hoy por ser Memorial Day?
1: Ah, te tengo preparada una sorpresa, un biónico con sildenafil de 300 miligramos que te va a hacer muy feliz, Eduardo Alejandro.
0: ¿Suena eso como comida para Canelo Álvarez?
1: Sí, pues lo que gustes, tú come.
0: Callando. Ay, no, no comas, es brujería, Brillo, te quiere.
1: Ay, ¿usted qué? Sí. Usted no puede comer, doña Mati, porque le hace daño al bebé.
0: Brillo, es verdad, estoy embarazada, con permiso, voy por un Gerber.
1: Sí, no, los Gerber son para el bebé, no para usted.
0: Así, esto es el flaco y su pandilla, oh, celebrando Memorial Day.

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0: Memorial Weekend y en este día bonito le dedicamos esta programación a todos los soldados caídos, Ancina, que se ponen bien la camiseta por el pueblo. Ancina es yo, Doña Mati. Les mando saludos a todos a ustedes. Happy Memorial Day y feliz embarazo para mí. Doña Mati no está embarazada, por favor. Sí, a que sí, mira, aquí dice la prueba positivo.
1: Esa es del COVID, Doña Mati.
0: Sí, luego ya es bien vieja esa prueba, Doña Mati.

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4: Le llueve macizo a Farruko, güey. Yo no entiendo qué tiene que ver una cosa con la otra. Su carrera es una y sus preferencias por la vida son otras. Él se entregó a Dios, lo dijo públicamente. Y yo me pregunto, ¿será esa la razón por la cual su carrera se detuvo por un momento? Vamos a escuchar lo que dice.
5: Yo quería parar porque quería hacer otro tipo de música y tuve que seguir esclavizado porque la disquera me dice, papi, es que yo no te firme a ti para que me cantes de Cristo.
6: No, Blanco, no se detuvo por un momento, se detuvo para siempre, güey. Se disparó, se mató.
4: ¿Por qué,
6: Brillo? O sea, ¿cómo se le ocurre? Lo vemos en un concierto cantando así cosas chidas, metiéndose pastas, borracho, marihuano, y luego se vuelve un santo, güey, cantando canciones cristianas. Pues claro que se iba a morir musicalmente. ¿Qué artista conoces que haya triunfado con canciones cristianas?
7: ¿Pero qué importa? ¿Qué importa eso, que haya tenido canciones cristianas? ¿Eso qué importa? La gente es la que se da de golpes de pecho, que dice, ¡ay, ay, sí, qué bonito que se entregó a Dios! ¡Qué bonito, bien, gracias, que te vaya bien! Y ya no lo escuchan. ¿Pero por qué son ancina? Nomás porque se entregó a Dios no quiere decir que no puede cantar canciones del antro, de la discoteca, Brillo. ¿Por qué somos así? ¿Por qué tenemos que dividir de esa manera?
6: Yo podría contestarle esa pregunta, doña Machi, pero él ni debería de quejarse porque sabía directamente a dónde iba. Y te pongo un ejemplo, te voy a poner dos ejemplos de artistas que tuvieron que cantar música regular. Ricardo Montaner y Yuri, los dos sacaron un disco de cristiano, claro que estuvieron a punto de morir y tuvieron que sacar música nueva y del mundo, porque si no, no hubieran sobrevivido.
8: Bueno, de hecho, Don Omar empezó a cantar música cristiana antes de cantar música mundana. Y no estoy diciendo, hagan eso ustedes también, los que lo escuchan y que de pronto son cantantes, sino que les estoy diciendo, Don Omar pegó hasta que empezó a cantar la de Dale, Don Dale y que...
6: Y todo eso que le gusta a la gente, o sea... Pues somos hijos de Satanás. Aparte,
9: no,
6: ¿sabes qué?
9: A ver, espérame, Brillo.
6: Y luego, ¿somos? ¿Sabes qué? No soportamos
9: a ver,
6: que
9: pero, hay... Pero ¿por qué dices que somos? Yo no soy hijo de Satanás, yo soy hijo de Dios, mijo.
6: Sí, sí, hijo de Dios. ¿Cuántos discos o cuántas playlists tienes de música cristiana en tu cel?
9: Tengo varias, canciones de Dios. No quiere decir que las reviento a todo lo que da y todos los días las escucho y las pongo.
6: Ah, entonces eres fariseo hipócrita.
9: No soy fariseo hipócrita. Es de que somos seres humanos y por normalidad nosotros los humanos somos pecadores. Nadie es santo. Es más, hasta hay personas que se dedican a ir a la iglesia y hablar de Dios y de todas maneras tienen errores. Eso no te hace menos persona o no te hace el diablo. Ahora que si tú dices soy hijo del diablo, pues cuidado con eso, Brillo, porque ahí ya estás autonombrándote alguien más en el infierno, güey.
6: Pues si eso no lo vamos a decidir nosotros, si lo sabes.
7: Pues ¿qué tal y sí, Brillo? Piedra, papel y tijera, te apuesto que tú ya tienes tu sitio ganado allá abajo.
6: A usted no, doña Mati, ¿eh? Usted va directo al cielo.
7: Yo sí, me alegra que lo sepa.
6: ¿Cómo les gusta?
9: El Brillo se agüita porque el Brillo todo a fuerzas. ¿Quieres ver oscuro, Brillo?
6: No, pues lo que pasa es que él lo supo desde que cambió de rubro. No sé por qué se queja, más no sé por qué sigue cantando haciéndose güey.
9: Es que siento yo que fue muy drástico. Estamos hablando de Farruko y él dice que su carrera se apagó.
5: Yo quería parar porque quería hacer otro tipo de música y tuve que seguir esclavizado porque la disquera me dice, papi, es que yo no te firme a ti para que me cantes de Cristo.
9: Yo opino diferente. Pienso que lo que pasó ahí no fue que cantara música cristiana cuando cantaba música mundana. Lo que pasó es de que fue muy drástico el cambio y lo anunció como que si ya se fuera a morir. Si lo hubiera hecho smooth, leve la nieve, tranquilo, así que la gente ni lo sintiera hasta que de pronto ya sacara una rola cristiana, entonces, tal vez hubiera sido diferente, pero es que él se tiró golpes de pecho, casi se hinca enfrente de todo el mundo y creo que ahí fue la falla, Brillo, pues ya no le creían. Perdió credibilidad, vaya.
6: Sí, como por ejemplo, Kalimba tiene canciones cristianas que no parecen que son cristianas, güey.
7: Pues si sean peras o sean manzanas, Brillo y yo vamos a sacar un disco cristiano. Ya luego uno de reggaetón, y ya luego otro cristiano y lo otro de reggaetón, para que no nos vayan a acabar.
6: Sí, con el de reggaetón vamos a pagar el disco cristiano.

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1: Yeah.
0: Brillo, ¿y nos vas a hacer alguna hamburguesa, alguna carne asada hoy por ser Memorial Day?
1: Ah, te tengo preparada una sorpresa, un biónico con sildenafil de 300 miligramos que te va a hacer muy feliz, Eduardo Alejandro.
0: ¿Suena eso como comida para Canelo Álvarez?
1: Sí, es lo que gustes, tú come.
0: Ay, no comas, es brujería, Brillo, te quiere.
1: Ay, ¿usted qué? Sí. Usted no puede comer, doña Mati, porque le hace daño al bebé.
0: Brillo, es verdad, estoy embarazada, con permiso, voy por un Gerber.
1: Sí. No, los Gerber son para el bebé, no para usted.
0: Así era, entonces el flaco y su pandilla celebrando Memorial Day.

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4: Le llueve macizo a Farruko, güey. Yo no entiendo qué tiene que ver una cosa con la otra. Su carrera es una y sus preferencias por la vida son otras. Él se entregó a Dios, lo dijo públicamente. Y yo me pregunto, ¿será esa la razón por la cual su carrera se detuvo por un momento? Vamos a escuchar lo que dice.
5: Yo quería parar porque quería hacer otro tipo de música y tuve que seguir esclavizado porque la disquera me dice, papi, es que yo no te firmé a ti para que me cantes de Cristo.
6: No, Flaco, no se detuvo por un momento, se detuvo para siempre, güey. Se disparó, se mató.
4: ¿Por qué,
6: Brillo? O sea, ¿cómo se le ocurre? Lo vemos en un concierto cantando así cosas chidas, metiéndose pastas, borracho, marihuano, y luego se vuelve un santo, güey, cantando canciones cristianas. Pues claro que se iba a morir musicalmente. ¿Qué artista conoces que haya triunfado con canciones cristianas?
7: ¿Pero qué importa? ¿Qué importa eso, que haya tenido canciones cristianas? ¿Eso qué importa? La gente es la que se da de golpes de pecho, que dice, ay, ay, sí, qué bonito que se entregó a Dios, qué bonito, bien, gracias, que te vaya bien. Y ya no lo escuchan. ¿Pero por qué son encina? Nomás porque se entregó a Dios no quiere decir que no puede cantar canciones del antro, de la discoteca, Brillo. ¿Por qué somos así? ¿Por qué tenemos que dividir de esa manera?
6: Yo podría contestarle esa pregunta, doña Machi, pero él ni debería de quejarse porque sabía directamente a dónde iba. Y te pongo un ejemplo, te voy a poner dos ejemplos de artistas que tuvieron que cantar música regular, Ricardo Montaner y Yuri. Los dos sacaron un disco de cristiano, claro que estuvieron a punto de morir y tuvieron que sacar música nueva y del mundo, porque si no, no hubieran sobrevivido.
8: Bueno, de hecho, don Omar empezó a cantar música cristiana antes de cantar música mundana. Y no estoy diciendo, hagan eso ustedes también, los que lo escuchan y que de pronto son cantantes, sino que les estoy diciendo, don Omar pegó hasta que empezó a cantar la de Dale, Don Dale y que...
6: Y todo eso que le gusta a la gente, o sea... Pues somos hijos de Satanás. Aparte,
9: no,
6: ¿sabes
9: no,
6: qué?
9: A ver, espérame, Brillo.
6: Y luego, ¿somos? ¿Sabes qué? No soportamos
9: a
6: que
9: ver,
6: hay...
9: pero ¿por qué dices que somos? Yo no soy hijo de Satanás, yo soy hijo de Dios, mijo.
6: Sí, hijo de Dios. ¿Cuántos discos o cuántas playlists tienes de música cristiana en tu cel?
9: Tengo varias canciones de Dios. No quiere decir que las reviento a todo lo que da y todos los días las escucho y las pongo.
6: Ah, entonces eres fariseo hipócrita.
9: No soy fariseo hipócrita. Es de que somos seres humanos y por normalidad nosotros los humanos somos pecadores. Nadie es santo. Es más, hasta hay personas que se dedican a ir a la iglesia y hablar de Dios y de todas maneras tienen errores. Eso no te hace menos persona o no te hace el diablo. Ahora que si tú dices soy hijo del diablo, pues cuidado con eso, Brillo, porque ahí ya estás autonombrándote alguien más en el infierno, güey.
6: Pues si eso no lo vamos a decidir nosotros, si lo sabes.
7: Pues ¿qué tal y sí, Brillo? Piedra, papel y tijera, te apuesto que tú ya tienes tu sitio ganado allá abajo.
6: A usted no, doña Mati, ¿eh? Usted va directo al cielo.
7: Yo sí, me alegra que lo sepa.
6: ¿Cómo les gusta?
9: El Brillo se agüita porque el Brillo todo a fuerzas. ¿Quieres ver oscuro, Brillo?
6: No, pues lo que pasa es que él lo supo desde que cambió de rubro. No sé por qué se queja, más no sé por qué sigue cantando haciéndose güey.
9: Es que siento yo que fue muy drástico. Estamos hablando de Farruko y él dice que su carrera se apagó.
5: Yo quería parar porque quería hacer otro tipo de música y tuve que seguir esclavizado porque la disquera me dice, papi, es que yo no te firmé a ti para que me cantes de Cristo.
9: Yo opino diferente. Pienso que lo que pasó ahí no fue que cantara música cristiana cuando cantaba música mundana. Lo que pasó es de que fue muy drástico el cambio y lo anunció como que si ya se fuera a morir. Si lo hubiera hecho smooth, leve la nieve, tranquilo, así que la gente ni lo sintiera hasta que de pronto ya sacara una rola cristiana, entonces, tal vez hubiera sido diferente, pero es que él se tiró golpes de pecho, casi se hinca enfrente de todo el mundo y creo que ahí fue la falla, Brillo, pues ya no le creía. Perdió credibilidad, vaya.
6: Sí, como por ejemplo, Kalimba tiene canciones cristianas que no parecen que son cristianas, güey.
7: Pues si sean peras o sean manzanas, Brillo y yo vamos a sacar un disco cristiano. Ya luego uno de reggaetón, y ya luego otro cristiano y luego otro de reggaetón, para que no nos vayan a acabar.
6: Sí, con el de reggaetón vamos a pagar el disco cristiano.

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1: Señores, bienvenidos a una emisión más del Depa 54 Radio Show. El lunes, arrancado la semana, don Tavo, ¿cómo le amaneció?
2: ¡Simón! ¿Es lunes, ¿no? Sí, el lunes. ¿Cómo estás, Peyote?
1: La neta, muy contenta de estar con todos ustedes este hermoso día. Y bueno, hablando de hermosas, madrina.
2: ¡Vamos! Ahora sí amaneciste de buenas, perro.
1: No, nada le embona, nada le gusta a la madrina.
2: O sea, es pregunta, ahora sí amaneciste de
1: buenas. Siempre amanezco de buenas,
2: madrina. ¡Telocico! Buenos días, aquí estamos, noches, tarde, donde sea que nos escuche. Saludos para toda la bandera, ya estamos de regreso.
1: Arre, señores, pues vamos arrancando. Sean bienvenidos, vamos a arrancar esta primera hora con la chisterapia. Y por supuesto con Ponte en mi pellejo. ¿Estamos de acuerdo?
2: ¡Sí!
1: Señores, no le cambie, de verdad, un placer tenerlos aquí en la cabina. Es la madrina, es don Tavo, es el cubano. Y esto es Depa 54 Radio.
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1: ¡Chiquichi! ¡Wikili! ¡Wikili! ¡Ánimo, ánimo, perro!
2: ¡Vámonos, señores! ¡Vámonos con la chisterapia! Y bueno, llegó el momento que usted se divierta con nuestro chiste.
1: ¡Ahí voy! ¡Quiero que empiece yo, güey!
2: ¡Sí, madrina!
1: ¡Ahí te va! Le dije, ¡Mamá! ¡En el colegio me dicen gordo! Y luego le dice la mamá, ¿y a mí qué? ¿Se a ti va llena?
3: Ah. ¡Chiste sin chiste!
2: Ok, ahí va. ¿Sabes? ¿Ustedes saben qué hay al final de todo?
1: Pues nada, güey.
4: No, la O. Todo.
1: ¡Ey! ¿Tú sabes qué es lo que hay en la mitad de París?
2: No, ¿qué hay en la mitad de París?
1: La I, güey. ¿Qué es eso?
2: Ni siquiera la I es la R, don Tavo.
1: Soy disléxico. Papá.
2: Estúpido.
1: ¿Me puedes decir quién es Batman? Por supuesto, uno que de día es empresario y de noche se disfraza para cuidar la calle, dice. Como mi tío, dice, no, ese es un transvesti.
2: Estúpido. Dice, pato, llega, le dice, oiga, mire, fíjese que nada más solo estoy escuchando por un oído. A ver, diga 100, 50.
1: ¡Qué estupidez, güey! ¡Qué estupidez!
2: ¡A ver, Otavo!
1: Dice, compadre, fíjese que me roza mucho la tanga con encajes.
4: Caray. ¿Y desde cuándo usa tanga con encajes, compadre? Desde que le encontró mi vieja en el carro.
2: No le entendí.
1: Es que pues mía, mi amor. O sea, yo uso tanga con encajes. ¡Ay, ay, estúpido! ¡Eh! Con todo el respeto, ¿verdad? Estaba la empleada en una casa y luego de 3 meses, güey, de trabajo, llega con la patrona y le dice, disculpa, señora, pero yo renuncio. Y le dice la señora, ¿por qué? Pues nosotros estamos muy contentos con tu trabajo, pues, ¿qué pasa? ¿Por qué te quieres ir? Bueno, es que aquí el problema está en mi habitación. ¿Tu habitación? ¿Qué tienes? La pintamos, la remodelamos, le pusimos muebles nuevos. Lo que pasa es que al entrar hay un letrero que dice, el señor estará siempre contigo, y eso no se ha cumplido, él nomás ha estado 2 noches conmigo.
2: No, madrina. ¿Ustedes saben con qué se toma la foto un pez?
1: Con su camarón.
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1: ¡Vámonos, señores, vámonos con...
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1: ¡Vámonos, señores! ¡Vámonos con nada más y nada menos que Ponte en mi pellejo! Esas historias que usted merece dar su opinión.
3: Ah, claro, sí.
1: Y, por supuesto, son historias que pasan de día que a veces son increíbles de creer. Por ejemplo, esta es la historia...

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1: De que dice que enviudó hace alrededor de 6 años.
2: ¡Qué suerte!
1: El vato dice ya, dice, pues yo la verdad tengo visa, dice, vengo acá a Estados Unidos, acá están mis hijos, dice, acá están haciendo su vida, acá están trabajando, dice, y pues mi esposa, pues ya murió hace rato. Dice, el asunto es de que pues yo vengo ciertas temporadas, vengo, estoy aquí una temporada en Estados Unidos, me regreso a mi pueblo por la bendición de tener una visa. Dice, y pues bueno, todavía sigo chambeando, sembrando mis tierritas allá, tengo mi ranchito, mi casita, dice, lo que he hecho a toda mi vida. Pero resulta ser que esta ocasión, dice, pues yo estoy solo, dice, hay que entender que yo estoy solo allá en México, necesito una compañera, una quien me atienda.
2: Necesito
1: una compañera. Ponte esa rola, gordo. Y obviamente. Mendigo, manteca. Total. Dice el vato, pues dice, encontré una señora, dice, pues que también está sola. Oye, ¿qué onda? Pues nos hacemos compañía, empezamos una relación. Yo dice, no le veo nada malo.
2: Bien,
1: ¿no? Sí, dice, mis hijos ya hicieron su vida acá, ya tengo nietos, están trabajando, están pagando sus casas aquí en Estados Unidos. Dice, están echándole ganas, dice, pero ahora en esta vuelta que di para acá, dice, me traje a esta persona, pues ya le saqué la visa, ya puedo venir todo el rollo.
2: O sea, seis billete, pues.
1: No, pues el vato dice que le va chido. Entonces dice Nacho, dice, oye, pues viene y todo el rollo, traje a esta mujer y mis hijos no la recibieron de buena manera.
2: Vamos,
1: dice, son 3 hombres y una mujer. Dijo, ni uno de que cómo es posible, que la memoria de mi mamá, que todo ese rollo. Sí. Entonces dice, a ver, sí, dice, pero ustedes, dice, pues no me atienden, o sea, no es el mal rollo, pero no hay bonito de como que, ya, pero te calentan una tortillita o algo, dice, y esta mujer es eso. Bueno, salió el pleito, entra y todo el rollo, y resulta ser que ahora al día siguiente, uno de mis hijos me dice que ya habló con todos sus hermanos y que ya está exigiendo y que ya se repartieron cómo van a ser la herencia. Papá.
2: ¿En vida?
1: Así, güey. Papá, esto es mío, esto es mío, esto es mío y esto es mío. Porque nuestra madre nos dijo que cuando muriéramos, pues esa parte nos iba a tocar y ¿sabe qué? Ya las queremos. ¿Qué es lo que pienso que están haciendo estos güeyes? Pues que simplemente a lo mejor temen a que yo me muera y le deje toda esta herencia a esta señora. Dice, pero oigan, ni siquiera me muero y ya están haciendo sus cosas. ¿Qué es lo que debo de hacer? ¿Cómo debo de actuar ante mis hijos? Y ahorita que regresemos, por favor, me dan su opinión de la historia de Don Nacho. ¿Les parece? ¿Cómo no, viejo Wango? ¡Ahí venimos!
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1: ¡Te lavaste la cara y el mono! ¡No, señores! ¡Es lunes! Y usted tiene que andar con la cara y el mono bien lavado,
2: ¿no? Debe de ser, con las pilas bien puestas, porque es lunes, hijos.
1: Exactamente, y son lunes de las caracolas de la madrina.
2: Como debe de ser, mira. Las caracolas babosas, güey. Ya les estoy sacando de su bolsa.
1: Esos son ceniceros, madrina.
2: No, estúpido. Yo pensé que era un escupidero. Ahí les escupo todos los días.
1: ¿Por qué están verdes y lamosas, madrina?
2: Están curadas, güey.
1: ¿Cuál curada? Está traen ostiones, no va a caer, madrina.
2: Son puros gargajos.
3: Claro que no, güey. Es el potencializador espiritual, imbécil.
1: Pues bueno, señores, es momento que usted nos mande su mensaje en inbox en la página de Facebook. Búsquenos como Depa 54 Radio Show. Entre la página, dele like y ahí nos mandan sus inbox y ahí vamos a estar enviando todos los saludos. Y por supuesto, lo que le quiera preguntar a las caracolas. Colas de la madre.
2: Por favor, ya tenemos acá listas y ya las tengo, pues, más que curadas y obviamente están listas para las predicciones.
1: Así es que ya lo sabe, señores, no le cambie, siga la frecuencia de la tricolor. Este programa es con Don Tavo, con la madrina y el cubano, sí. Y se llama Depa 54 Radio.
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1: Madrina,
2: ¿qué pasó?
1: Vámonos con las caracolas de volada y vámonos con la pregunta. Dice por acá, oigan, lean mi mensaje si les llega, por favor. Me llamo Toño. Dice, y radio en el este de Los Ángeles.
2: Radico, pey.
1: Ah, pues es que... ¿Qué pedo, así está escrito, güey. Así está escrito, radio en el este de Los Ángeles, pues, todos los días los escucho. Ah. Y quiero que me digan una cosa, porque mi amigo fue con una mujer, así como curandera, porque quería saber si su novia le ponía el cuerno. La neta, yo no quería ir porque no quería que le dijera cosas, y menos estando yo. Porque la neta, la novia sí le pone el cuernote, pero bien machín.
2: Vamos.
1: El pedo es que es conmigo.
2: Vamos.
1: Cuando salió le pregunté qué pasó y me dijo que alguien muy cercano es traicionero. Quiero saber si sospecha algo, háganme el paro. Porque pues pasar hasta si me cago en la chamba.
2: Vos también, güey. Vamos a ver si le dijo algo,
1: okay. El poder de
2: el poder.
1: De las caracolas.
2: Poder, estúpido, poder.
1: ¡Dale, gordo!
2: ¡Sopo! A ver. ¡Cholescuincle! No, ahora es Canelito porque ya es también mexicano.
3: Caramelo.
1: Caramelo, madrina, con Canelo. ¿Qué güey?
2: A ver, güey, dile a la gente cómo están alineadas las caracolas en ese preciso momento.
1: Cuando yo no las veo ni alineadas, madre, yo veo como que tratan una hilera junta y lo del lado izquierdo están como dos empalmadas y del lado derecho está una negra. Del lado o sola.
2: A ver, don Tabu, ¿está usted de acuerdo con lo que dice el cara de chancla?
3: Nada más estúpido de lo que acaba de comentar este cromangón, Marina.
1: Pues así están las conchas, güey.
3: ¿No sabes leerlas, güey?
2: A ver, don Tabu, por favor, dígale al público.
3: Estamos viendo que las caracolas están perfectamente alineadas, sobre todo aquellas dos, con los testículos estelares de Michael Jackson.
2: Exactamente, don Tabo, exactamente. Vámonos rápido, lo que dijo don Tabo, sí, 1, 2, 3. ¿Sabes qué, mi compa? Te salvaste, perro, porque no le ha dicho quién es. Nada más te he dicho a este vato que hay alguien que está traicionado, pero va a ir otra vez. Aguas, debes de hacer lo posible para que no vaya. Esta segunda vez que tu amigo va a ir, le va a decir que eres tú. Y ahora sí se te va a acabar el teatrito. Si quieres, mejor es que le digas tú directamente a tu amigo que estás pues con la novia de el güey, traicionero el bajo. Pero si va con esta otra persona, otra vez, que va a ir de segunda, le va a volver a decir, y ahí es donde se va a acabar tu minita de oro, perro.
1: Ahí está, señores. Pues bueno, es la primera pregunta de las caracolas con la madrina. Ya regresamos, vamos con más música. 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
1: Perro.
2: Seguimos con la segunda parte de las caracolas mágicas de la madrina. La siguiente pregunta la tiene Don Tavo.
3: Simón, dice por acá. Señores de este bonito programa, me presento, mi nombre es Rafaela, qué formal. Tengo 64 años y la verdad me gusta el cotorreo que tienen. Mi consulta para las caracolas babosas es la siguiente. Conocí a una mujer hace 2 años y la verdad estoy enamorado de ella. Las personas que conozco, mis amigos y sobre todo mi familia, me dicen que no me conviene, güey. Que solo juega conmigo. Yo no les creo porque sé que ella me ama, porque fue lo que se dice amor en cuanto nos conocimos.
1: ¡Ah, ya menos!
3: Quiero que me digan de una vez por todas qué debo hacer porque tengo muchos problemas con mi familia, pero estoy enamorado de esa papayita.
1: ¡Ah, carambas! Vamos a ver qué sale, a ver por qué, por cuál es el problema.
2: ¡Por el poder de Grey School!
1: ¡Ya tengo el poder! A ver, cara de salsa botanera.
2: A ver, madrina.
1: ¿Cómo están en Liriana las caracoles? En este preciso momento, dígale
2: público. Están todos amontonados, madrina. Una encima de otra. Y la negra está abajo.
1: ¡Don Tavo!
3: La negra sopla, güey.
1: ¿Está? ¿Está usted de acuerdo en lo que dice este cara de brea? Dígale, por favor.
3: Este estúpido marina me causa gracia. Pero estamos viendo perfectamente cómo las caracolas están alineadas a la perfección.
1: Ya que estúpida.
3: Con la barba de Osama Bin Laden.
2: ¡Ah, carambas! Y eso que ya está chicharrado, ya ves que se lo echaron.
1: Está en el infierno. Don Tavo, como siempre, usted atinándole, no como este imbécil.
2: ¡Oh, que la tijera, marina!
1: A ver. Vamos a la. No, aquí está. ¡A la madre! ¿Saben qué, güey? Él tiene 65.
3: 64.
1: 64, bueno, próximamente vas a cumplir 65, aquí lo veo.
2: Le faltan 11 meses, madre.
1: No, aquí está, güey. Va a ser. ¡Ah, la ma! Lo que pasa, güey, es que este vato anda con una morrita de 21 años, güey.
2: ¡Ah!
1: Sí, a ver, 10, 20 y un. 21 años tiene la morra, güey. La cuestión aquí es que por eso tienes tantos problemas, hijo. A ver, ¿y por qué no dices de una vez? ¿Sabes qué? No, la morrilla sí te ama, güey.
2: ¿Ah, sí?
1: Sí, sí, sí. Es que sabes que él tiene 54 años, ¿no, Tabú? ¡Ah!
3: 64, marina. ¡Ah!
2: ¡Ah! Madrina, ¿no? ¿Qué no entiende?
1: Pero este vato, güey.
2: ¿Qué no pone atención, güey?
1: Y este vato tiene lana, ¿eh? No, fíjate que, mijo, si quiere andar contigo, lo que pasa es que él tiene una edad, pero aparenta otra, güey. Está más joven, o sea, no aparentas tu edad. Pero si te quiere, hijo, depende de ti. Los problemas que tengas con tu familia, pues es tu pedo. Tú arréglalo. Yo te estoy diciendo que sí te quiere.
2: Pues bueno, señores, ahí está la segunda. Regresamos con una tercera pregunta que tenemos. Gracias a la gente que nos manda su inbox por Facebook. No le cambie, es la madrina, es Don Tavo y es el cubano. Esto es Depa 54 Radio.
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1: ¡Continuamos con la madrinona!
2: Sí.
1: Hasta Ryuma le dio el güey, ¿va? Oiga, señores, pues continuamos con las caracolas de la madrina. Y vamos a leer el siguiente mensaje.
2: A ver, échamelo en la cara.
1: Dice, ¿qué tal, Depo 54? Dice, hoy tengo una duda y quiero que me la saquen. Dice, le platico, hace un año que conocí a una mujer hermosa, de la cual obviamente nos hicimos novios inmediatamente. Yo nunca había sentido ese amor a primera vista, pero me pasó con ella. Inmediatamente después de que la vi, una amiga nos presentó y desde ese momento solo quería estar con ella. Al cabo de 2 meses, yo ya la visitaba en su casa y lo raro es que siempre me hacía caricias en los pies justo después de matar el oso a puñaladas. Pero lo raro es que me cortaba las uñas después de eso. Me encuentro debajo de su cama un frasco lleno con todas las uñas que me había cortado y mi nombre en el frasco. No quiero pensar mal, pero díganme que ya hasta me está asustando.
3: Vamos, ala, qué raro, güey.
1: ¿Con las uñas?
3: Las escaladas, ¿qué, güey? Sabe, güey, gente loca, güey, a ver. ¡El poder, perro, el poder!
1: ¡Y circula tole, marrano!
3: ¡Ante tus brujas! ¡Vamos, al! A ver. Dígale, por favor, al público, ¿cómo están alineadas, caracoles? Pero ahora sí concéntrese, imbécil.
1: Yo las veo. Madrina, pues yo las veo que están apuntando.
3: Esfuérzate, güey.
2: Sí, güey, tantito.
1: Yo veo que están todas alineadas hacia el oeste, pero hay una que está cargada hacia el norte, madrina.
3: Don Tavo, ¿está usted de acuerdo en lo que dice esta cara de rato de campo? Estupidez absoluta, Marina.
1: Viejo desgraciado.
3: Estamos viendo que las caracolas están perfectamente alineadas con las 6 barras, las garras de Wolverine.
1: Las garras de Wolverine, güey. Y de ese viejo desgraciado. ¿Cómo con las garras de Wolverine?
3: Exactamente, don Tavo. Por eso corta las uñas, güey. ¿Viste?
1: Pero esas no son uñas, Gustavo.
3: Pero se parecen.
1: Es como los de, la de la madrina, sí, la de las patas, ¿no?
3: Son garras, güey, son garras.
2: Pero de avestruz, Marina.
3: Estoy viendo que desgraciadamente esta mujer, vamos a la, tiene un fetiche contigo, güey. Y es el estar coleccionando las uñas y cada vez que te las corta, las guarda en el frasco ese. Y luego las agarra y las chupa como si fueran cacahuatitos, güey.
1: ¿Como pistaches?
3: Simón, güey, las agarra.
1: Le escupe los saladitos, sí, y las,
3: güey,
1: estira.
3: ¿Por qué? No lo sé. Es por eso que ella se la navega siempre enferma. Y tiene tu nombre, güey, precisamente porque... Ah, no, 1, 2, 3. Hace 2 años que tuvo otro novio, igualmente lo hizo así y les pone, no sé, como un fetiche, y después como que guarda los frascos. Tiene varios ahí. ¿Sabes dónde los puedes encontrar? En el armario donde tiene una blusa color blanca, mero al fondo, ahí están como 5 frascos, güey. Búscalos y después me dices. Coto bien, perra.
1: Ahí está la madrina, son las caracolas. ¡Ay, que vinimos!
3: ¡Ay, que venimos!
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1: Tenía que...

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1: Vámonos ya con la tercera hora del Depa 54. Y bueno, viene nada más y nada menos que el viejillo de Don Tavo con su top 10. ¿De qué nos va a hablar el día de hoy, Don Tavo?
2: No traigo datos, güey, que los van a dejar perplejos.
3: Ay, esa palabra le iba a decir yo, Don Tavo.
1: Sí, pero usted le iba a decirse la R.
2: ¿Perplejos?
1: Bueno,
3: ahorita les digo. ¿Cómo es imbécil, güey?
1: Ahorita les digo.
3: Sí, güey.
1: Bueno,
3: estúpido.
1: Además, ¿qué traemos, vieja guanga? Deja de estar jodiendo.
3: Vamos, nada más y nada menos, tenemos regalitos para la banda. Así que tenga mucha, mucha, mucha atención porque los vamos a regalar en esta hora.
1: Exactamente, para la gente que nos escucha a través de la Tricolor 96.5 en Denver, Colorado. Sí. Un saludo a toda la raza chambeadora y en especial a los vatos que andan chambeando ahí en el aeropuerto de Denver. Le mandamos un abrazo porque hay mucha raza mexicana chambeándole ahí.
2: Sí, para toda la raza de ahí del aeropuerto, estúpido.
1: Un abrazote y vámonos, señores. Recuerden, es Don Tavo, la madrina, es el cubano. Y esto es Depa 54 Radio.
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5: Ándale pues. Como dice el corrido, al fin envía su guitarra, es lo que está haciendo el viejón Don Trini por ahí. ¡Conde! El corrido del 24, ándele, pues, oiga, claro que sí, una composición del viejón del compa Derey por ahí, donde ande, saludos, claro que sí. Vamos a complacer el corrido del 24, compa, con su servidor, el Tigrillo Palma. ¡Vámonos, Don Trini!

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1: El pechugón. ¡Vámonos con Don Tavo! ¡Que nos trae su top ten!
2: Sí, ahí les van unos datos bien curiosos, güey, pero estoy seguro que nunca los han escuchado.
3: A ver, asústeme, panteón.
2: Ahí le va, pero voy a hablar de este país que nos recibió con los brazos abiertos. Así USA.
3: Es, así es.
2: Música de USA, güey.
3: ¡Ey!
2: ¡USA! ¡Bueno más! ¡On the USA!
1: ¿Por qué hay más USA, Don Tabo? ¿De qué nos va a hablar?
2: Ahí les va, pongan atención.
3: Sí, por favor.
2: Sobre todo tú, güey.
1: Sí, sí, sí.
2: Hablamos de tu coeficiente limitado,
1: intelectual.
3: Estúpido. La neta, un perro, desgraciado.
2: Ahí les va. ¿Han visto el mapa, el globo terráqueo, güey? En, no sé, en algún mapa, sí. Un mapa mundi.
3: En el mapa mundi.
2: De esas jaladas, güey.
3: Sí, yo sí, don
2: Tabo. De Alaska a Rusia, ¿cuánto hay de distancia, Marina?
3: No, pues sí está lejos.
2: Pues cuánto más o menos, échale ganitas, o sea.
1: Piénsele poquito.
2: Sí, güey.
3: No, yo creo que algunos, no sé, 10,000 kilómetros.
2: Posiblemente, güey.
1: No, yo creo que algunos 20,000.
2: Ahí les va, güey. De la colita de Alaska. Te echas para acá.
1: Ok.
2: Al extremo, al último extremo de Rusia.
3: Ajá.
2: La distancia entre esos dos países es, bueno, de eso, del estado de Alaska y de Rusia es de 3.5 kilómetros, güey.
1: ¿3.5 kilómetros?
2: Sí, o sea, como el globo, lo vemos, siempre lo vemos así, extendido.
3: Ajá. Cerramos, ah, sí, como tortilla, como, o sea, plano.
2: Es correcto, pero si lo enredamos, güey, si lo hacemos bolita, es solamente la distancia de 3.5 kilómetros, güey. Y bueno, esto está curioso, bueno, 3.8 kilómetros porque, ¿cierto? Hay personas que han cruzado caminando, güey.
1: Porque ya cuando está descongelada la pista y ese rollo.
2: Cuando el agua está congelada.
3: ¿Ah, sí?
2: Hay personas que han cruzado caminando de un estrecho al otro.
3: Es que está cerquita, ¿no?
1: O sea si los rusos quisieran echar trancados con Estados Unidos, al primero que pudieran...
2: Con las sorteras, güey, no hace falta.
1: Ahí Alaska.
2: Sí, güey, o sea, ahí les va.
1: Primero invaden Alaska.
2: Simón.
1: ¿Dónde escucha Trumpis?
2: Pero se dieron cuenta, güey, o sea, son 3.8 kilómetros.
1: Tienes bravo, güey, hacer las cosas, ¿eh?
3: Pues nada, güey.
1: Está cortito.
2: A veces, ¿lo sabías tú, güey?
1: No, lo desconocía.
3: No, apenas me vengo enterando, don Tabo.
1: Está así de delgadito como su cabello, madrina.
2: Es que la madrina, como tiene problemas en la mandíbula ahorita, güey, habla bien raro, se escucha raro. Pero sí. Bueno, número dos, güey.
1: ¡Number two!
2: Oh, ¿cuánto tiempo me queda?
1: Ya, don Tabo.
2: ¡No digas estupideces!
1: ¡Usted se alarga mucho!
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1: Seguimos con el top 10 de octavo. Y bueno, ya nos platicó de Alaska. Ahora el número 2.
2: Este también los va a dejar perplejos,
3: ya estoy,
1: a ver,
2: impresionados. Sabemos que Estados Unidos es un país armamentista,
1: ¿sí?,
2: por naturaleza.
1: Claro, siempre está preparado para la guerra porque sí lo han querido tranquear.
2: Hay muchas personas que tienen armas en sus casas. Ya hemos visto infinidad de cosas, güey.
1: ¿Sí?
2: Pero este dato los va a dejar para que se den idea de cuánto, güey.
1: Ok.
2: ¿Cuántas armas crees que hay en Estados Unidos, güey?
1: No, güey, si hay un montón. Yo creo que...
3: No, yo creo que sí, güey.
1: ¿Unas 50 millones de armas?
2: Posiblemente, güey. O sea, ¿viste un número elevado? Que uno dirá, güey, 50 son muchas.
1: Porque estamos hablando que casi todos tienen un arma en su casa, güey, mínimo.
2: Ahí está. ¿Usted, Marina, más o menos cuántos?
3: Yo digo que unos 60,525, güey.
2: Ahí va, pues.
1: Nomás dice números por decir, sí, la madrina, güey.
3: No, güey, yo investigué, estúpido.
2: Pero ahí les va. En un estudio, güey, por cada 100 habitantes aquí en Estados Unidos hay 120 armas. Es decir, hay más armas que habitantes en Estados Unidos.
1: ¡Sin teguas!
2: ¿Qué tal ese dato, güey?
1: No, pues está cañón, ¿eh?
2: O sea, es por eso que es el país más armamentista, güey, porque solamente cuando lo hace así. Es decir, cada persona que usted ve en este momento puede tener un arma y todavía hay 20% más en reserva, güey.
3: Y... O sea, tiene una, pero a lo mejor tiene una escopeta, tiene un rifle, tiene lo otro, güey.
2: Podrías armar a todo Estados Unidos y todavía sobrarían un 20% más de armas, güey.
1: Madres.
3: Oh, sí, son varias,
2: ¿qué tal?
1: Mínimo tres por casa, más o menos, ¿no?
3: No, se me hacen pocas.
2: No, como una punto dos, güey. Más o menos. Es que es 20%, güey. O sea, las cuentas son...
1: Es que son las balas. Es el arma de las balas. Por eso, Tavo, póngase trucha.
2: Música de balas. La bala, baila, la bala. Órale, güey.
1: Number three.
2: Ahí les va. La pizza, güey.
3: ¿La pizza?
2: Aquí en Estados Unidos.
1: Sí.
4: Mira las pizzas.
2: ¿Es comida chatarra, sí o no, güey?
1: No.
3: Sí.
2: ¿Por qué no, güey?
1: ¿Porque es un alimento de consumo diario?
3: ¡Estupidez, güey! ¡Hoy no más! ¡Hoy no más!
1: ¿A poco no?
2: Es tan salvaje que es adorable.
1: ¡No más! ¡Bien estúpido!
3: ¡Tontavo! Aquí en China está muy rico, obviamente. Pero es una comida chatarra.
2: Peláez, güey.
1: Oh, ¿ya ve, madrina?
3: ¿Qué sé?
2: En el 2011 se declaró aquí en Estados Unidos como un... Es como una... es vegetal, güey, la pizza. ¿Todo
1: claro.
2: esto por qué? Por la salsa de tomate que es en porción lo que más lleva la pizza. Entonces, como está cubierta de mucha verdura, se puede decir que es comida sana, güey. No es comida... Por eso la están repartiendo en las escuelas, güey.
3: ¡Qué estupidez!
1: Pues, la proteína, que es la peperón, la que más se consume, ¿es proteína?
3: Ah, pues allá en México es comida chatarra, güey.
2: Estamos en Estados Unidos,
3: Marina. Porque está muy salada, güey.
2: Bueno, pues ahí está.
3: ¿De qué habla?
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1: ¡Chale, perro! Oiga, señores, pues vámonos. Llegó el momento que usted nada más irá a veros. 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

0: por Miller Lite, este gran concierto que llega al Stampede este 16 de junio.
1: Así es. Recuerden que solamente es para 21 and older, Simón.
2: Sí. Exactamente, mayores de 21 años, ya lo dijo Don Tavo, así es que ya lo sabe, marque en este momento 1-888-874-2656 y llévese estos boletos para que asista a ver a una de las grandes voces del regional mexicano y, por supuesto, un gran talento que tiene el Coyote.
3: Para impresionar.
2: Ahora sí que, carnal, ¿qué llamada será la ganadora de estos boletos de asistir a este gran concierto, el concierto original de la Tricolor con el Coyote, presentados por Miller Lite?
0: Efectivamente.
1: No, dinero.
0: ¿Qué? ¿Cuál?
1: Los cromosomas que te faltan, güey.
0: Ah, no manches.
2: Dos.
1: No, como unos 200, güey.
2: Madrina.
1: Se está tardando,
2: cálmese,
1: güey.
2: Cálmese.
1: No, no manches.
2: Se está peor, madrina.
1: Bueno.
2: Si hasta se le vende aquí, mire, madrina.
1: Número dos, güey.
2: La llamada número dos será la llamada ganadora. 1-888-874-2656. Para ver al Coyote.
3: Prohibido.
2: Que esté siempre, por supuesto, escuchándonos. Y de verdad, qué placer darle a usted estos boletos. Vaya y lo disfrute como debe ser ahí en el Stampede.
1: Para toda la raza de Denver, ¿ok? Sí. Ahí está, márquele ya. Segunda llamada.
2: Exactamente, 1-888-874-2656. Continuamos con más. 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
1: Oiga, señores, seguimos ya aquí en Depa 54 Radio Show con la cuarta hora, sí, con la cuarta hora de este programa. Y bueno, don Tavo, usted nos trae nada más y nada menos que lo más viral.
2: ¡Simón! Pero que pongan música porque no traje nada,
1: güey. Como siempre, inútil. ¡Qué bueno, Tavo!
2: No tenemos inteligencia artesanal, güey.
1: Exactamente, señores, yo les traigo nada más y nada menos que de unos robots que están lo más humanoides posible.
2: Se llaman cyborg, imbéciles.
1: ¿Cómo cyborg?
2: Cyborgs, güey. Cuando están muy parecidos a los humanos, se llaman cyborgs.
1: Bueno, pues ahorita les traigo algo bien perro, señores, para que usted lo sepa, ¿ok?
2: ¡Sí!
1: No le cambie, señores. De verdad, síganos en las redes sociales, búsquenos en Facebook, así como Depa, el número 54, Radio Show. Y ahí va a poder enviarnos inbox y platicar con cada uno de nosotros para que nos digan, que me manden saludos, don Tavo, la madrina, este rollo. Ahí de volada. Eso, Tavo, la madrina, es el cubano. Y este es Depa 54 Radio.
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0: Él es el consejero personal de Elon Musk. Los chinos lo están buscando porque los asesores en tecnología. Él es el cubano y nos presentan su inteligencia artesanal.
1: Oiga, señores, pues vámonos. Y les traigo la inteligencia artesanal. Digo, todos hemos sabido de que la tecnología va está avanzando bastante. Y ahora con el tema de los robots, ya están buscando el tema de tener robots en casa, ¿verdad? Como en su tiempo lo llegamos a ver en la película de
2: Yo Robot.
1: Exactamente. Ya ahorita están buscando como de que hacer robots para que pues te ayuden con las facilidades de la vida cotidiana. Entonces, ¿qué es lo que están haciendo? Pues diferentes empresas están presentando este tipo de robots para que vean de que son los primeros, hay que comprarles, son los meros perros o algo. Digo, entre ellos, ya ves, mi compa, el Elon Musk y con Tesla. Pero recientemente en una compañía llamada X-Robot, esto pasó en el año 2024 en Pekín. Fíjate que los vatos dijeron, oye, güey, pues tenemos nuestros robots y queremos que vean todo el mundo de que pues somos los primeros robots, ¿verdad? De que vamos a tener los robots humanoides que les llaman, ¿verdad? Pero dijeron, pues, güey, es de que vamos a presentarlos el 24 en Pekín. Arre, pues va, güey, va. Pero lo que no sabía pues la raza es que realmente no eran robots, güey, porque no tenían realmente cómo exhibirlo, porque se les hacía muy pronto y obviamente ellos les llegó la fecha y pues no tenían los robots listos para hacerlos. ¿Qué es lo que hicieron? Güey, traté dos morritas chiclosas, bonitas y todo el rollo. Maquíllenlas, le pusieron peluca, les pusieron pupilentes para que no pareciera que tenían alguna vista, todo bien, maquillaje, cubriéndolas con aparatos, todo el rollo, el asunto. Y obviamente las presentaron. Ellos son los robots ahora, mira, este es el futuro, bla, bla, bla. Van a costar tantos millones de dólares, todo el asunto. Y por los robots caminaban, bueno, las personas, las chicas, caminaban precisamente similar a un robot. Toda la gente estaba pues sorprendida, güey.
2: Fascinada, güey.
1: Güey, este es el futuro, güey. No, sí, ya nos llegó y todo el rollo. Pero de repente, en un ratito, en un descanso, tras bambalinas, carnal, atrás del stand, que van viendo al robot que se estaba echando un chuchi, mano. Que lo ven comiendo y haciendo movimientos de humano. Dicen, ay, chirrión. Y se arrima un güey.
2: Eso está muy real.
1: Ay, pedo, güey. Está muy real el pedo, algo. ¿Y qué estás comiendo? ¡Ah, hola, sushi!
2: Que te valga.
1: Así, güey, le dijo la morra.
2: ¡Ah,
1: dijo,
2: responde!
1: ¡Ah, sushi! Dijo, a ver, no eres un robot. No, es que nos contrataron para que viniéramos a fingir como robot.
2: Ah, pero
1: cucaracha,
2: güey.
1: Pero lo que no sabían es que era nada más y nada menos que un periodista de tecnología, carnal, dedicado a precisamente a las empresas, a quemarlas, a aplaudirles. Es más, fue el mismo vato que se encargó de quemar a Elon Musk cuando presentó la Cybertruck, que ya ves que era indestructible, carnal. Exactamente, y que se madrió el y que el vato se dedicó a hacer una campaña contra eso de que, ¿pa' qué andan fingiendo, diciendo, echándole mentiras a la raza? Pues obviamente, eso pasó con estos
2: güeyes. Exactamente.
1: Pero ahorita les sigo contando, espérense, vengo.
3: Hasta la vista, baby.
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1: Hasta la vista, baby.
2: Baby,
3: baby, baby. Bueno, pues esto pasó.
4: Perro, yo tengo una pregunta, güey.
3: Dígame, don Tabor.
4: Imagínate que diga, vamos a sacar el prototipo del robot del cubano, güey.
5: No, güey.
3: ¿Qué pasó?
4: ¿Cómo se va a llamar tu robot? ¿Cómo dijo que se llamaban?
5: Cyborg.
4: Los cyborgs. ¿Cómo se va a llamar tu cyborg, güey? ¿Perrobot?
3: Estúpido.
5: A ver, a ver, a ver, la patita, la patita.
3: No les puedo decir nada, serio.
4: Sigue descontando, güey.
3: Bueno, resulta, esa no es la única ocasión que este vato se ha dedicado a desmentir el tema de la tecnología. Dicho y hecho, también al mismísimo Elon Musk, digo, con el tema de la Cybertruck y todo el rollo.
4: Sí.
3: Pues resulta ser, carnal, que esto, en el 2002, Elon Musk presentó un robot, carnal, que supuestamente era tan inteligente que podría jugar ajedrez y poderle ganar a una persona en menos de 2 minutos. Pero resulta que el vato se puso a investigar, fue a la conferencia, lo hizo, siguió a todo el stand y todo el rollo y descubrió algo, carnal, con fotos y videos. Resulta ser que no era un robot, era un jugador profesional, güey, de ajedrez, y que obviamente Elon Musk contrató con 2 asistentes nada más para que lo vistieran de robot, carnal, pareciera que era un robot y pudiera jugar eso. Entonces, eso el vato lo descubrió, esto fue en el año 2002, 4 años después, saca la nota el vato, y obviamente es cuando le afecta a Elon Musk con todo este tema, y cuando pasa lo de la Cybertruck, que avienta el tabique, que diciendo que era indestructible, pues el vato simplemente dijo, ven, como siempre he tenido razón, y hasta ahorita el vato, esto se dedica, el vato se llama Jefferson Madrick, es de aquí de Estados Unidos, es de Luisiana. Y el vato se dedica a precisamente todo en el tema de tecnología a desmentir. Y el vato ya lleva 4 historias que son verdades, carnal, de la tecnología. Entonces quiere decir que todavía no podemos tener el tema de los robots. Digo, ¿te acuerdas que presentaron a un güey que el nuevo robot y que no sé qué? Iba caminando y se cayó el güey, ya no se pudo levantar y se madrió ya para hallarlo otra vez para armarlo. Entonces, todavía los robots no están por llegar. Se dice por ahí que a lo mejor, como va la tecnología, podría ser en un 2080, un 2060. ¿Creen que sea antes?
5: No, yo creo que sí, güey, va a ser antes.
4: Yo creo que voy a vivir para verlo, güey.
3: No, usted no, me la madrina, viejo.
4: Ay, tú, güey, ¿cómo vas?
3: ¿Qué?
4: Oh, tú no, a ti no te cae más de un año, güey.
3: No, ¿por qué, don Tavo?
5: Pues así como vas, güey.
3: No, pues que así como entras y sale.
4: Se me hace que no cargan los peregrinos este diciembre, güey.
3: Maldita sea. Señores, es don Tavo en la madera del cubano. Y esto es Depa 54 Radio.
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1: Vámonos con Don Tavo, que nos trae lo más viral. Don Tavo, ¿de qué nos va a hablar?
2: Ahí les va, porque esto acaba de pasar allá en... Traigo agruritas.
1: Sé que estaba zurrando.
2: Acaba de pasar en la Sultana del Norte.
1: ¡Ahí en Monterrey!
2: ¡Simón! ¡Muy cerca de Monterrey!
1: ¡Órale, inútil!
2: Pues ahí está. La historia se titula Mi Primera Chamba, güey.
1: Ah, Mi Primera Chamba.
2: Estos vatos.
3: Mi Primera Chamba.
2: ¿Qué dijeron? Güey, vamos a cometer un atraco, güey. Si porque allá en Monterrey se da mucho de robar lo que son las tiendas. Si usted lo recuerda, el Oxxo, ahí se ven como también acá, güey.
1: Sí.
2: Pero hay muchas tiendas así de estas de conveniencia, güey.
1: Ok. Simón. Mini Super, Mini Markets.
2: Estos vatos entraron ahí, güey. Amagaron a los trabajadores del Oxxo. What's up? O sea, y, bueno, del dinero, güey. Órale, pues les dieron.
1: ¿Cómo se llama la tienda? HBO, ¿cómo se llama?
2: La HBO, HIV, güey.
1: ¡Ah, la lesa!
2: HIV, vamos.
1: HBO, HBO
4: es un canal de películas, no.
1: Con razón, dije, ¿cómo se llamaba?
2: HIV, güey. No, estos entraron al Oxxo. Me quitaste como 30 segundos, güey.
1: Perdóname, no.
2: El caso es que entraron al Oxxo, güey. Y se llevaron el motín de 80,000 baros, güey.
1: Ay, güey, pues un billete.
2: Es un billete, güey. Pero para toda la raza.
1: $4,000 más o menos.
2: El modus operandi es: roban un carro, se van al Oxxo, roban el Oxxo, y luego después se van en el carro, güey, lo abandonan y se van en otro auto. Simón, o sea, es como para...
1: Ok.
4: Las autoridades que no los descubren, don Chavo.
2: Es correcto. Pues estos güeyes hicieron eso, robaron el carro, se fueron al Oxxo, agarraron lo de la feria, se pelaron, dejaron el carro y pélate, güey, a la INDEPE. Saludos a la raza de la INDEPE.
1: Ahí en Monterrey.
2: Ya cuando estaban en la INDEPE, güey, dijeron, güey, saca la mochila, güey, para repartirnos. Güey, la olvidamos en el carro.
1: ¡No va! Ese me hicieron la madrina, güey.
2: Estos estúpidos, güey, cholos, olvidaron el botín del carro que abandonaron, güey.
1: No, pero si son de aquí de la madrina.
2: La nota se volvió viral porque dijeron, mi primera chamba, güey. No, qué estúpidos estos cholos, güey. Ahí está la
3: primera chamba.
1: Pues ahí está, señores. De verdad, agradecemos mucho que nos hayan escuchado a lo largo de estas 4 horas. Don Tavo, let's go.
2: Que tengan un buen inicio de semana, güey. Gracias por escucharnos.
1: ¡Madrina!
4: A todos, see you later, alligator. ¡Ahí nos vemos!
1: Señores, muchas gracias, servidor Abel Martínez, el cubano. 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

0: Pues está haciendo mucho calor. Aquí está súper caliente, pero el Diablito y Garbanzo tienen suéter. Ni que ellos tienen frío.
1: Sí, Choco. Oye, el otro día ya me llamó una señora, Choco, que nos burlamos de la gente mayor. Y yo creo que hay que pararle ya. Porque esos señores, de por sí, ya ves que andan aquí con su tripa de fuera para la... Para que les metan ahí no sé qué.
2: No.
1: Dale, esos güeyes. ¿Les están metiendo vitamina ahí o qué?
2: Van y se conectan al refri. Al rato para el guandero vas a andar con tu tripita todo aquí. Por el guandero.
1: Ahí goteando, ay, güey. Ve, tápale el tubo.
3: Goteando.
1: Y luego llegan los nietos. ¿Qué es esa tripita, abuelo? Hijos de perro. Tenemos muchas parodias. Ahora viene el Doggy a enojar gente.
0: ¿Él, la que engaña una vez, lo volverá a hacer, sí o no?
1: Dice, no es verdad, gente cambia. 50% que lo vuelve a hacer o sí, 100%. Garbanzo, 100% que lo vuelve a hacer quien engaña o 50% que lo vuelve a hacer o no es verdad, la gente sí cambia.
2: No es verdad, la gente cambia.
1: Diablito.
3: Es verdad, engañan de nuevo.
1: Entonces, ¿qué, 50% o 100%?
3: Oh, 100%.
1: 100%. Yeah. Tú dices, si te engañó, te va a engañar otra vez.
3: Mi padrastro me dijo un día de que un perro que sale de la casa corriendo, lo regresas y le das unos no sé cómo decir,
1: golpes.
3: Unos golpes. Si dejas la puerta abierta de nuevo, corre de nuevo. O sea, es como le. Es...
1: No, dile a tu papá, Drastro, con todo respeto, que sí, está mal, güey. Sí, no, los perros sí aprenden.
2: Sí, aprenden. No, sí. No, sí, sí, no, sí, sí. No,
1: por mi jefa.
2: No, sí, es aprenden, neta.
1: Wow.
3: Sí, sí, sí. Bueno, eso es su dicho. ¿Y qué?
1: Bueno, pues no les.
2: Pero no porque sea su dicho, quiere decir que esté bien o que sea, güey.
1: Imagínate, no, no, sí, ¿cómo le van a creer al señor? Sí. Bueno. Pudiendo ser padrastro de alguien como el Garbanzo, el Diablito.
3: Cada quien tiene sus dichos.
2: Bueno, no, no te siento, güey.
0: Ya,
2: sí,
0: cálmense.
3: Es cierto.
0: Ya. ¿Cómo que aquí pudiendo ser padrastro de él, dirigió al otro?
2: ¿Y esta no es dando las aguantadas todo el tiempo? ¿Y ahí era?
0: ¿Cuál esta? Güey, tiene razón. Ustedes son unos animales que no han aprendido, estúpido.
1: Siempre el pleito es entre el Garbanzo y la Choco. Estas morras no se van a calmar nunca.
3: Se van a romper las medias.
0: ¿Se van a romper las medias? Sí, ok. A ver, ¿qué dijo la gente?
1: Oye, Choco, la gente sí cambia 10%. Y 50% dicen que lo va a volver a hacer. Y 100% es el 57%.
2: Ah, caray.
1: Maestro, ¿qué opina?
2: 100% sí. Es el 57%.
1: Sí, o sea, la gente que está 100% segura que la gente no cambia es 57%, maestro.
2: Okay.
1: Nah, pues están tontos, la mayoría que votaron. La gente cambia, Choco. Y obviamente yo creo que sí, un 50% de la raza lo va a volver a hacer y la otra sí cambia. Porque llegas a una edad también donde pues vas madurando o a veces les pasa cosas serias, y yo creo que, yo me atrevo a decir que el 50% sí dice, ya estuvo. Porque eso de que la gente nunca cambia, les voy a decir, ¿tú crees que hay gente ya enferma o señores ahí que ya no pueden, ya no lo hacen?
0: Bueno, ya ves estos señores ahí en las camas, en los hospitales, que andan ahí hasta levantándole las faldas a las
2: ¿cómo sí, se son llaman? Bien mañosos, Choco.
1: Pero eso ya no es ser infiel, es estar enfermo ya, eso es un viejillo que anda agarrando las nachas de una enfermera, ya es un viejo que deben de desconectarlo.
2: Oh.
1: Maestro Doggy.
2: Primero lo de la tripa.
1: ¿A poco no?
2: Doggy dijo que andan con la tripita conectándose al refri. Y ahora que ya los desconecten. Como si fueran celulares.
0: O sea, ¿harías eso?
1: A ver, que mi hija, de repente, que yo tenga una hija. Y que sea enfermera. Y que yo vaya a visitar la hija. Y que vea un viejillo agarrándole ahí. Señores, que parezca accidente, señor. Maldito viejo, órale, perro.
0: Cálmate. Si sabes que está enfermo, ¿por qué lo harías?
1: No lo ocupamos ya. Hasta su familia va a decir de una vez para cobrar el seguro.
3: El Doggy da pistas de su vida, bro.
0: Vamos por la número 8.
1: Doy pistas de mi vida.
3: Claro, o
1: sea, ¿en qué forma?
3: En cosas que te molestan.
1: Sí, claro.
3: En cosas que te molestan, voy viendo de que son... Tu chao, o sea, yo creo, no hablas de tu mujer, ex mujer. Entonces ella era,
2: era enfermera
3: y la agarraron las nachas.
2: Oye,
3: pero se enoja este güey. Hay que poner atención, bro.
1: Muy bien. ¿Sí?
0: Ok, bueno, si te engañan, ¿cómo es?
1: No, Choco, si te están engañando en este momento, pero te sientes feliz sin saberlo, ¿qué te gustaría que pase? ¿Enterarte? O sea, ¿estás feliz tú ahorita? Imagínense, mujeres que nos están oyendo, hombres, están bien felices. Su chamba, oyendo el show, todo relax, llegan a la casa, es viernes, una chelita, una michelada, llegan con los compas, o van a jugar como yo ahora viernes, y están a gusto. ¿Prefieren saber que los están engañando o prefieren nunca saber que los engañaron? Maestro.
2: Yo prefiero nunca saber que me engañaron.
1: Diablito.
3: Prefiero no saber.
1: Garbanzo.
2: Yo preferí saber, era mejor.
1: No, tú los agarraste, güey. Sí, bueno,
2: pero yo no tengo esa preocupación.
1: No, pero tú no preferiste saber. Bueno. A ti te sorprendieron sabiendo.
2: Ok, sí, pero yo no tengo esa preocupación.
0: No, a mí me encantaría saber. O sea, imagínate, a ver, ¿quién soy yo?
3: No, güey.
0: A ver, ¿quién soy yo? Tener una persona que me está engañando y que digan, oye, Choco, mejor no hubiera sabido. O sea, todo el tiempo un tipo... teniendo una doble vida, gozando de lo que soy yo, mi persona, lo que tengo, y que ande con otra mujer disfrutando, ¿no? A mí que sepa yo saber en este momento para que ese hombre aprenda y se pierda por lo menos de mí. Y ya, o sea, ¿cómo le vas a dar un privilegio a alguien que te está engañando nada más? Porque ¿cuánto dura un sufrimiento de un engaño?
1: Depende de la persona, pero alrededor de un año.
2: Bueno,
1: las mujeres 2 días.
2: ¡Ah! Primero desconecta, después manguerito, ya.
0: Ok, bueno, entonces yo prefiero saberlo para que a mí nadie me esté engañando. O sea, es como decir, a ver,
2: bravo,
0: imagínate, Choco, que tienes una empresa, Diablito, ¿ok?
3: Sí, sí, sí, sí.
0: Y te están robando. Y dices tú, pues dinero no me falta. Prefiero no saber que me están robando. ¿Prefieres saber que te están robando? No se trata de ti nada más, sino de también cómo otra persona va a estar gozando de algo que no está bien.
3: No, es que no, yo prefiero no saber. Es que no sé cómo va a reaccionar. ¿Qué tal si tú? No. Agarro una 45, no, habla de...
1: tú no vas a agarrar nada. Los güeyes que dicen eso son los más cool. Voy a agarrar una 45. Yo voy a estar igual que aquel.
2: Sí, aquel güey que le hizo así, güey, ¿qué?
1: Fuiste tú.
2: Oh, wow.
3: Nah, güey, man.
0: Bueno, aquí la gente dijo, ¿eras no?
1: Me gustaría saberlo, igual que tú, Choco. Mm. ¿Y tú? A mí también sí me gustaría saber, güey, cómo estar bien a gusto. A ver, oye, güey, claro, que tu vieja te la anda emparchando otro vato.
2: Hoy nomás, no seas así, güey.
1: ¿Cómo?
2: Así tan crudamente, que te están dando cariños mejor.
1: Ah, que otro vato te esté dando cariño después de que te parche, eso no me gusta.
3: O sea, muy valientes los que están diciendo ahorita que prefieren saber, pero cuando el dicho es, no le busques donde no vas a... ¿Cómo es el dicho? No le busques.
1: A mí me han dicho que si uno nunca sabe los dichos, no diga nada, sí, pero ese es otro dicho.
2: Y no truenes los dedos tampoco. Sí, como que te va a llegar.
0: O sea, ¿tú, Diablito, crees que tronando los dedos te manda una señal el tronar el dedo al cerebro que tienes?
2: ¿Agarras Wi-Fi?
1: Es que se resbala con la grasa, no llega.
3: Es mejor no saber si no vas a aguantar. Ahí está.
2: Ay.
0: Bueno, entonces, la 8, ¿no?
1: Oye, Diablito.
3: Okay. ¿Quieres que analice esto también?
1: No.
3: O sea, te dices cuenta y es por eso que dices que
1: sí,
3: no prefieres.
1: Sí, por eso.
3: Saber.
1: Pero ¿esa es una regla universal o solo para ti?
3: ¿De qué?
1: De no saber.
3: Pero yo creo que, bueno, ¿cuál es la encuesta que cuántas personas dijeron?
1: ¿Es una regla universal que de tu pensamiento que sea para todos que no sepan o solo para ti?
3: Para todos, universal.
1: Ok, tú un día andas, vas a la boom. Uf. Y miras al novio de Luna.
2: Ay, ay,
1: con una salvadoreña lengüeteándose los dos.
2: Ingas.
1: Y no, luego.
2: Este arde.
1: Y el brody iba a la carne asada contigo. Es tu yerno, pues.
2: Uy, güey, si se le ve la cara.
1: Y conviven en Navidad y todo. Y el brody con tu hija, ¿no?
3: Ah, pero eso es.
1: No, escucha.
2: Escucha, güey, escucha.
1: Es que está muy bien decir sí, no. Hay que poner ejemplos.
2: Exacto.
1: Entonces. Llegas tú a la casa y luego llega él después. Él no sabe que lo viste. ¿Y qué onda, don Rulas? ¿Cómo está, viejillo guango? ¿Dónde está mi lunita? No, así, el brody bien, bien gandalla con sus botas y su... Y... Trae una chicotita de llavero.
2: ¡No, mames!
0: ¡Oh, my God!
2: ¿Una chicotita?
1: Y llega y suegra, un huevito, ¿cómo no? Ahí de desayuno. ¿Qué haces?
3: No dejaría que llegara a ese punto. Porque me lo agarro ahí en la boom, lo madreo ahí.
2: No, pero no entendiste. No,
3: pero claro.
2: Él no vio que...
1: Por eso, pero cuando tú lo madríes, él le va a decir a tu hija que lo madríaste.
3: Se va a desaparecer.
2: No, eso es irrealista. No, es muy buen ejemplo. No, es muy buen ejemplo.
3: Esos son hombres guangos.
2: La verdad, dejo que llegue así para ver sus pinches gestos. Y ahí sí lo arrincono, ahí, a ver, hijo de tu...
1: Un lado de tu hija.
2: Ajá, sí. Pero aquí sería el
4: twist. O sea, tú serías así de... No. A ver, no. Hija, vamos a ponerle el nombre a tu hija, vamos a decir que se llama...
3: Daniela.
2: Deja el twist. Lo arrincono, le digo y lo amenazo, y seguramente él va a decir, pero yo también lo vi con WhatsApp. Entonces, los dos callados, alegres, familia feliz.
1: Bueno, mi punto era que tú no andabas... Así.
0: O sea, hay yernos y suegros que andan con mujeres engañando a la esposa y a la suegra.
2: Comparten.
4: Ah, sí, yo conozco algunos.
2: Yo conozco a uno.
4: Quiero mandar un saludo.
2: No, eras, güey.
4: Ya sabe quién es. Sí. Entonces me dice, oye, mi suegro y yo fuimos a ver unas viejas. No, y alguien más, Garbanzo, que tú conoces.
2: ¿Neta?
4: Mi suegro y yo fuimos a ver unas viejas. Y güey, ay, güey.
2: Ay, güey.
4: Pero el vato es buena onda, entonces como que los vatos dicen, pues este güey trata bien a mi hija y todo, que un día que se deschinfle no está mal.
0: O sea, hay suegros que dicen, quiero mucho a mi yerno que le voy a dar un día free.
4: Y él también.
2: ¿Y le da dinerito para que también acá o no?
4: No, el rollo choco es de que no sospecha así ni la mamá ni la hija. Porque dice, ¿tú crees que tu esposo va a andar... mi esposo va a andar, ¿tienes?
2: Choco, ¿eso tú lo ves mal? Así, si fuera encuesta, ¿lo ves mal sí o no?
0: Que el yerno y el suegro vayan a ver chicas.
2: Ajá.
0: Siempre y cuando la esposa y la hija o la nuera se vayan a ver chicos.
2: No, está bien.
0: Tengan sus amantes, ¿no?
2: Bueno, no sé.
0: Ya no, ¿verdad? Ahí como que ya medio dificilón. Cambio de plática, ¿no?
4: Vámonos, pues, cambio de plática, Diablito, Choco.
2: Deja de pensar.
4: 71% les gustaría saber, 28% no. El Diablito se está imaginando en la...
2: Todavía está pensando.
4: ¿Sabes en cuál lado se está imaginando él en el stage? ¡Buenas noches, otras mamás solteras! Y voltea al lado izquierdo, donde está la barrita del lado izquierdo de la barra, ahí Jaime platicando con él.
2: No.
4: Bueno, Choco, a la hora de la traición con alguien más, ¿qué es peor? ¿Que lo descubras o que te lo confiese?
0: Yo creo que me lo confiese, eso de tenemos que hablar, mira, bla, bla, bla, bla. Creo eso. No, la verdad, no sé, nunca me ha pasado. Creo que me lo confiese.
1: Yo creo verlo yo, Brody. Verlo de repente, que no la veías venir. ¡Ay, caray! Y luego de repente yo decirles, van a ver.
0: ¿Diablito?
3: Confesar.
0: ¿Eh?
3: Confesar.
0: Confesar que te confiesas. Así de siéntate, let's talk.
2: No va a pasar, lo hace rato de Luito, deja de pensar.
0: Que
2: lo confiese.
0: Que te lo confiese, duele. Te dolería más.
2: Vámonos.
4: Yo estaría chido que te lo confiese, güey, pero como dijo aquel vato un día, dijo, compadre, hay formas de decirle a la mujer que la estás engañando, dijo. ¿Cómo, compadre? Y ya le dijo... Y ya llegó en la noche. Y estaba con ella, güey. Dice... La forma de hacerlo es el paso del jinete.
2: Dijo, ¿del jinete?
4: Dijo, sí. ¿Cómo, compadre? Caray. Dijo, mira, la pones así como chivito en precipicio. Entonces, como se es la del jinete, porque tú vas a estar atrás de ella, güey. Entonces, la pones ahí... Y con la mano derecha tuya, le agarras la boobie izquierda por abajo de ella. Y con tu mano izquierda, le agarras la boobie derecha de ella. La tienes como abrazada así por atrás.
2: Así.
4: Pero ella así como de caballito, pues, ya sabes, doggy style. Y ya una vez que estás ahí así, le dices, mi amor, tengo otra. Y te va a querer tumbar ahí esa del jinete. ¡Bájate! ¡Bájate! Ya le aguantas ahí. Choco, esa es la del jinete. Y luego está la otra.
2: La de Mickey Mouse.
4: Donde estás, Choco, con ella igual así. Y ya le dices... Y que ella tiene que estar bien prendida, Choco.
0: Bien prendida.
4: Bien, pero bien en su máximo. Nada de que medio acá.
2: Más o menos.
4: No, que ya esté el rayador caliente.
2: Hoy nomás.
4: Y le dices... Tengo otra. Y ella te va a decir... Pues pónmela por el otro.
0: ¡Oh, my God! No.
1: ¿Cómo que méteme acá?
2: Chale, Choco.
0: Bueno, la gente dice que lo descubran.
4: Y por último, ¿la infidelidad igual a falta de amor?
2: No.
0: Sí, ¿no? Alguien bien enamorado no haría algo así. Garbanzo, tú no sabes qué es amor. O sea, tú cállate.
3: You don't know what true love is,
0: ¿Doggy?
1: No.
2: No sabes lo que es amor. No. Porque en una canción, cántale.
1: Yo creo que enamoramiento sí. En el enamoramiento ahí no. Te pueden poner otra vieja ahí, ¿no? Pero dos, tres añitos, ya veremos, dijo aquel.
4: Es parte del show,
2: güey. Bueno. Aquel, güey, aquí muchos lo mencionan. Es como aquel, dijo aquel.
4: Aquel dice bien muchas aquel cosas, güey. Aquel dice...
1: Tienes razón, Garbanzo, ya estás empezando a analizar, ¿eh?
2: Me gusta.
4: Bueno, señores, tenemos un desmadre, es el show más chido, Erasmo y la Chocolata.

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0: Doggy. Bravo, maestro.
1: Ponte bien trucha y al maestro escuchan.
0: Es el oxígeno de todos nosotros. Bravo, qué bueno tenerlo acá. Sí.
1: No tienes una loca, cuídala mucho porque de esas hay muy pocas. Oigan, buenas tardes. Publiqué algo en mis redes sociales estos días y voy a nada más darle un toque a lo que había escrito. ¿Por qué? Porque pues obviamente en pocas letras no se puede describir bien. Pero una de las cosas que yo les hablaba era, decía, entonces la mujer busca a alguien que la hiciera feliz, ¿no? Entonces la mujer buscaba a alguien que la hiciera feliz. Eso significa que es una infeliz. Ojo a quien eliges para una relación seria. Elige una mujer que sea feliz. No una con dramas, que se queja de todo y de todos. Hashtag el maestro Doggy.
0: ¡Bravo!
1: El hombre por naturaleza quiere ser el salvador. Sí. Y parece, y muchos dicen, es que, y no has escuchado a las mismas mujeres, es que a los hombres son bien güeyes, esas son las que les gustan. Y les voy a decir algo, tienen ustedes razón, pero también hay un porqué. Sí, a el hombre le llama la atención ese tipo de mujeres, pero también hay que ver a qué tipo de hombres.
0: Oh,
1: sí. Los hombres que vienen a rescatar a una mujer de su vida chafa, están malitos. Te lo voy a decir por qué, ya regresamos.
0: Bravo, maestro, bravo.
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0: estamos de regreso. Entonces la mujer buscaba a alguien que la hiciera feliz. Eso significa que esa mujer es una infeliz. Ojo, a quien eliges para una relación seria, elige una mujer que sea feliz, con una, no una con dramas, que se queja de todo y de todos. Y decía yo que la mujer ya le encontró, ya le sabe. Recuerden, ellas tienen más colmillo que nosotros. Son más astutas. Ellas, ¿ustedes creen? Ellas son las que más se la pasan diciendo, es que los hombres me envolvieron, es que el hombre me, ¿no? Ellas son muy astutas, son muy, tienen mucho colmillo. Entonces, estas mujeres saben que haciéndose las sufridas van a agarrar la atención, no solo de sus amigas que les escriben ahí en redes, ay amiga, oh friend, oh, oh qué pesar, dicen por allá en Colombia, qué pesar. Entonces, cuando, ¿cómo sabe? Pues uno se relaciona con todo tipo de gente, garbanzo. Entonces, es muy interesante cómo el hombre quiere venir al rescate por naturaleza. Pero yo les voy a decir algo, muchachos, para que sepan la línea entre rescatar y ayudar y relacionarse con alguien así. Te voy a dar un ejemplo.
1: A ver.
0: Si, garbanzo, la mujer tiene un problema como no puede pagar su renta, ¿verdad?
1: Sí.
0: No puede pagar su bill del carro, no puede, no tiene para comer y sus hijos pues se la están viendo duras. ¿Qué hacemos si nosotros somos unos hombres que nos gusta sacar el pecho?
1: Obviamente ve uno la forma de cómo poder asistir a que esa familia no sufra.
0: Uh-huh. ¿No? ¿Verdad?
1: Sí, claro.
0: Y si viene un hombre y tiene el mismo problema,
1: no, es un fracasado en la vida. Hay que te ayude Dios, a ver cómo.
0: Se le ganas, güey.
1: Ráscate con tus propias uñas.
0: ¿Cómo, papi, es posible que tú, tan joven y todo, sí, y no puedas?
1: Sí, sí, sí.
0: Pero ahí te va la otra. Vamos a decir que yo veo una mujer que está pasando por algo así. Yo sí la ayudo. Yo sí la ayudo y le digo, a ver, no sales al mes, ¿cuánto necesitas? No, pues que 200 varos, 300 varos. Ahí te dan, ¿ok? Eso no significa que yo me voy a relacionar con ella. O sea, eso no, si yo soy tan buena gente y tan dadivoso y buena onda, y yo le ayudo, es porque me la quiero echar. ¿Sí me entiendes? Me la quiero llevar a la cama. No es porque es buena onda. Si fuera por buena onda, yo no me relaciono con ella. ¿Y cómo las mujeres no captan esto? O sea, ¿por qué te ayuda este hombre, mujer? Porque te quiere dar con todo. ¿Tú crees que ese güey te está ayudando porque es muy buena gente? Sí, pero también es tonto, porque nada más debería de ayudarte. No relacionarse contigo y con los hijos o el semen de otros hombres. O sea, los niños que traen ahí.
1: ¡Qué baro! ¡Bravo, maestro!
0: Mi punto es, no dejen de ayudar, pero también, o sea, no se tienen que relacionar con eso, con esos dramas. Elijan mujeres que sean felices, con las que ustedes se complementen, no a quien tengan que sacar del hoyo cuando tú ni siquiera a veces estás bien. Regresamos, soy el maestro Doggy. ¡Hip, hip! ¡Doggy!
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18: Véngase, ranchero chido. Véngase, ranchero chido, véngase.
19: ¡Échale, ranchero!
20: Les digo algo, me acaba de echar un cuarteto. Eso ya ando medio alegre.
19: ¿Trabaja en la construcción?
20: Y rápido, ranchero chido,
19: nomás.
20: Me echó un cuarteto de alcohol, carajo. Me echó un cuarteto de alcohol, Doggy, te voy a decir algo. Te estás viendo borroso.
21: Ey, soy borroso.
20: Oye.
19: Échale en arroz.
20: Fíjate que el otro día, ¿cómo se llama el pelotero? Escuché que el pelotero dijo que su tatarabuelo era que ¿cómo se llama? Cavernícola. Que se comen a otra gente.
19: Caníbal.
20: Son los cavernícolas, son los mismos.
19: ¿Cómo
20: son aquellos, Pedro Pablo y la de Pedro y Pablo?
19: Esos son los picapiedras. Vivían en las cavernas, en las cuevas.
20: Esos son los que comían carne de hombres y hombres de mujeres.
19: No.
20: Ellos no vivían de la... Yo sabía eso.
0: ranchero chido. No sea terco. Eso, no. Cavernícolas y caníbales son diferentes.
19: Es diferente el pedo.
18: Bueno, ranchero chido y low.
20: Pues bueno, era, quería decirles que yo, yo me acuerdo que contaban allá la gente de Andes, de antes.
19: Está bien feo.
20: Que se me subió el cuarteto. No, sí, sí, ahorita voy a pasar al pescador ahí por un caldo de res.
19: Y se me antojó, maldita sea.
20: Pero a ti no te va a gustar porque la carne está media durita.
19: Ah, era, no, sin carne.
20: Entonces estaba diciendo de que andaban allí cazando los cavernícolas.
19: ¿Los qué?
20: Caníbulas.
19: Caníbales.
20: Ese caníbales andaban buscando gente para comer. Y vieron uno que estaba flaquillo. Y ese flaquillo que tenían ahí, lo agarraron. Y decían, suéltenme. Y lo agarraron. Y lo amarraron al carajo ese, al hombre. Lo agarraron. Y que lo amarran, garbanzo. Lo amarraron.
19: Ya parece lo el otro día.
20: Lo agarraron, lo han matado. ¡Ay, pobrecito! Va a haber
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20: Amarraron al carajo ese, al hombre, lo agarraron y que lo amarran, garbanzo, lo amarraron.
19: Ya parece lo de el otro día.
20: Lo agarraron, lo han matado. ¡Ay, pobrecito! Va a haber. Y que lo agarran y que,

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1: Hombres, pero ahí ya se estean. Y que lo agarran. Y aquellos que hacen una alumbrada, hicieron una alumbrada, caraja, y yo que le metieron palo de encino. De encino y de palo bobo.
2: ¿Cuál es el que truena así? Chido.
1: Todos traen a garbanzo, ¿sí? Todos, hasta telejote, te lo voy a tronar ahorita. Entonces, que bien.
2: Chale. No le puedes preguntar a nadie cuando viene ese borracho. ¿Qué tiene que ver el lejote?
3: Oiga, ¿nunca había venido borracho?
1: Sí. Ahorita voy a buscar mi récord que tengo ahí. Entonces, ¿qué te iba a decir?
2: Que le pusieron la alumbrada grandota.
1: Que pues se hicieron pues la lumbre. Sí. Y amarraron, ¿sabes? ¡Suéltenme, suéltenme! Y dijeron los caníbales, los meros fuertotes, los abusados, los vivos. Le dijeron, era... Los meros grandotes, esos huertis, los que traen, te digo, un hueso en la cabeza, como aquel dijo.
2: Ahí era un hueso.
1: Que le dicen, oye, agárralo para que lo cocines. Le dijeron al caníbal más menso. Al más menso lo...
2: ¿Y luego?
1: El más menso le dijeron, cuídalo, pero queremos que le des vuelta rápido, porque si le vas dando despacito...
2: Pues se va...
1: Sí. Nomás se va a coser de un lado y de otro, ¿no?
2: Va a quedar crudo.
1: Y aquel, no sean ujet, ven, ¿cómo que me van a coser? que shh, cállese. Y ¿dónde más le dijo el carnívoro, el menso? Le dijo, vamos a ir a agarrar uno que sí esté bueno. A ver, es que este nomás, por si no agarramos ya, porque está bien flaco.
2: Y que se empiece a cocinar ahí despacito.
1: Y ahí, cocina nomás, acuérdate, dale, ve dándole vuelta.
2: A pasito.
1: No, vuelta y vuelta y vuelta. Se le vas dando despacito. No.
2: Sí, se va a quemar. Sí.
1: Entonces le dijo, ahí ve dándole vuelta para que se cosa parejito. Y aquellos se fueron a agarrar que otra gente que estuviera pues carnosilla. Entonces fueron y lo dejaron ahí a este muchacho. Y ahí está con su taparrabos de animal. Que Dios. Se taparon pues el chilihuil y las nalguillas ahí. Y aquí le dice, güey, cállate. Te están vueltas ahí, dándole vueltas. Y aquellos se hicieron la alumbrada. Y luego dijeron, mira, antes de irnos, le dijeron a aquellos, antes de irnos a buscar carne, vamos a echarles aquí unas verduritas, vamos a ir a las brasas, de calabacitas, papa, le echan chayote, todo eso.
3: Oiga, ranchero chido, y ya había chayote y todo eso
2: sí,
3: ahí.
2: Sí, como...
1: Es la historia de hoy. Cuando todas las mujeres, que yo me meto aquí a decirte, ya, con esa voz que tienes de viejo, no sé cómo, le pusieron sus papas enteritas a las brasas.
2: ¿Con aluminio?
1: No, eso de poner papitas con aluminio. Le pusieron las papitas así, garbanzo,
2: a la
1: brasa. Y chayote, calabacita, le pusieron de todo ahí. Para que ya que esté con la grasita que va a ir soltando que la poquita y que se vaya.
2: Buena idea.
1: Que se, ¿sí?
2: Pero no, está flaco, no tenía mucha grasita.
1: Pero poquilla. Eso. Y ya lo estaban ahí dando. Y le estaban dando vuelta, que se fueron, ahorita venimos. No le vayas a dar vuelta. Y no le muevas aquí para que ya esté la verdurita lista y ya nomás llegamos aunque sea para botanear güey.
2: Como si fueran calamares.
1: Y aquel, ¿cómo que botanear, hijos de su...?
2: Seguía todavía vivo aquel.
1: Esta pena la estaba dando.
2: No manches.
1: Y se fueron. Y aquel ahí, y cuando volvieron...
2: Este me botanea el otro...
1: Cuando volvieron, que van viendo a aquel hombre ahí, sentado con el...
2: Pero estaban platicando, cuando regresaron.
1: Regresamos, ahí platicando.
2: No. ¿Cómo lo que sé? ¿Cómo...? Ya no estaba.
1: ¿Qué hiciste tú, muchacho? ¿Qué andas? ¿Por qué los desamarraste? Ahí estaba sentado con él. Digo, es que lo desamarré porque cuando le está dando vueltas.
2: Ándele, luego cuando este le estaba dando vueltas.

0: lo desamarré, era. Porque le estaba dando vueltas al carajo. Cada que iba con la boca boca abajo, estaba comiendo las papas. Estaba comiendo las papas y mejor lo solté. Cada que iba para abajo.
1: Eso de llegada.
2: Vienen más parodias, vamos a agarrar llamadas. 1-888-874-2656. 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

0: ¡Daniel!
1: ¿Qué nombre de más?
2: ¿Qué onda?
0: Oye, primo.
2: ¿Cómo andan? ¿Cómo andan?
0: Bien chino. ¿Te llamas Daniel? El Garbanzo se llama Daniel y el Garbanzo dice... ¿Qué vocecita más?
2: Saluditos. Es el de mi Garbanzo.
1: ¿Qué vale?
2: Quiero dar un besote en esas trompotas.
0: Más.
3: Doble D.
0: Oye, primo, ¿y qué parodia quieres?
2: Bueno...
0: No, es que se le está cortando, machín.
1: Sí.
0: ¿Qué parodia quieres, primo?
2: ¿Me escucha, primo?
0: No, te escuchamos muy bien. Márcale otra vez, porque el vato está hablando como de Mexicali, de allá de otros países. Oye, ya dejamos ir a Daniel.
1: Ahí
0: estamos con Danio. ¿Danio?
1: Es el mismo.
2: Bueno, bueno.
0: ¿Qué parodia quieres, primo?
2: Es que ya tengo rato hablando, falta parodia, primo. No, es que no me contestan.
0: Ah, ya pasa el de los huracanes del norte. Oye, ¿te sabes que no, que te estoy llamando? No, no contestas, pélate, carnal.
2: No, hombre, el papá de Peppa Pink no contesta.
0: Ah, no, no. ¿A quién le dijiste así, al diablito?
2: A mi bro, diablito, no, lo quiero mucho, mi diablito, le mando un besote. También al jetón, ese jetón hermoso, precioso de mi tocayo, mi Garbanzo. Ahí le mando.
0: Mira, se emocionó, maestro.
1: Se emocionó dándole un beso al Garbanzo.
4: No se pongan celosos.
2: Ay, ay, ay. No, es que me acordé de cuando le gustó el jadoquero.
0: Sí. Ese día, ¿cómo? ¿Qué resbalones se da el Garbanzo aquí? Parece que es show, pero es de verdad.
1: Por cierto, ya tenemos ya 4 carritos hot dogs.
0: O sea, la idea era de cantar una canción de amor y él dijo, y vi el jadoquero.
1: No vengan con
2: eso. Eso es un momento.
1: No es cierto.
0: A ver, primo, luego.
2: Bueno.
0: Ey. ¿Qué nacada, pues? Mira,
2: pues que quería la parodia.
0: Ah,
2: la
0: ¿cuál?
2: Parodia del brujo menor.
0: ¡Ey!
2: El brujo menor. Que los brasileiros le llaman al brujo menor porque ya les está yendo muy mal. Les está yendo muy mal a esos brasileiros. Pero quiero que Garbanzo ahí participe para que el brujo menor, a él sí le cumple su mejor deseo. Así como, ya sabe, pues...
1: ¿Qué era,
2: ya sabe pero... qué le truena, ya sabe qué le truena al Garbanzo y pues ahí que participe el seleno.
0: Okay, a ver, van a llamar los brasileños con el brujo porque les está yendo mal. ¿Y el Garbanzo en qué momento entra?
2: No, pues el Garbanzo entra cuando el brasilero, los brasileros le dicen que no cumplen, pues, no cumplen.
1: Y yo digo,
2: o sea,
1: que
2: el Garbanzo
1: sí.
2: Se va a meter. Y le va a decir, no, pues que no cumplen, pues no cumplen. Y ahí es donde
0: el Garbanzo dice, no cumplen porque por eso le está yendo mal. Yo quería salir, ser bien gay del closet y no pude. Y entonces el brujo le va a hacer una brujería para que se salga.
2: Ay, ay, ay.
0: Ándale,
2: ahí,
0: pues.
2: Ahí rífatela, primo.
0: Ándale, porque eras tú, ¿no, güey? Estás más enredado que en las trenzas de Garbanzo cuando se pone su peluca en las noches.
1: Ah, cálmate, güey, si sí la peino bien.
2: Ay, ay, no, es que anda bien cruz. Ah, no, trae una cruz. No, ay, ay, ay, ay, verás, ya verás cómo ando.
1: Oye, tú, Daniel, ¿y de dónde llamas?
2: De acá de Mexicali, del Valle de Mexicali. ¡Ah! Saludos de Mexicali.
1: Órale, chido, bueno,
0: adelante. Pues, vámonos.
2: Algodones.
0: Saludos, taranda de Mexicali. Y arriba, China, señores. Vámonos.
2: Arre, primo.
5: Este momento... Vengo para con você porque nosotros estamos teniendo problemas. La gente no nos está llamando. Tenemos problemas para que nosotros podamos conectar con la gente. En este momento las personas pueden mandar su foto para meterlas en el aceite sagrado. A ver. Yo no sé. ¿Por qué?
0: Oye, de acuerdo que andabas con el brujo, ¿eh? Siempre tosía, güey.
1: Es el tosigamiento.
5: Están estafando mucho. Veo que están estafando a gente. Están estafando y... No, por eso no veo que le está yendo bien.
6: Pero ¿cómo estafando? Nosotros ponemos la foto en el aceite sagrado para las personas que tienen problemas... Y siempre le está yendo bien.
5: A ver. Es en las cartas aquí. Tengo un 10 de bastos. Vamos a echar aquí. Tengo
3: un 2 de corazones. Veo que ustedes tienen un problema aquí.
6: A ver, ¿cuál es el problema?
3: Ustedes están mal usando su dinero comprando aviones, comprando jets. Y a ver, vamos a ver. Tenemos una llamada de alguien que dice que ustedes...
6: A ver, brujo mayor, en este momento que usted trabaja mucho con nosotros, yo puedo hacer que su foto entre en el aceite sagrado para que usted tenga mucho dinero.
3: Yo no estoy buscando dinero. Bueno.
1: Sí, bueno.
3: Bueno. Fecha de nacimiento y tu nombre.
1: Mi nombre es Daniel Ricardo, marzo 9, 79.
3: ¿Cuál es el problema?
1: No, pues quiero decirle que yo quería salir del closet y pues sí salí, machín.
0: No, tienes que decir que llamaste a los brasileños y que te hicieron fraude. Garbanzo, ¿cómo quedamos?
1: Ah, no, sí, que... sí,
0: por eso le está yendo mal y después el brujo te va a hacer algo para que salga.
1: Ah, ok, entendí mal. Sí. Ok, oye, ah, sí, brujo. Sí, yo, esos vatos son un fraude bien hecho. Un fraude bien hecho.
3: ¿Por qué?
1: Lo que pasa es que yo
6: creo que es el momento de colgar esta llamada.
1: Si usted necesita, yo hablé con usted. Yo hablé con usted.
3: Permíteme tantito, brasileño. Sí.
1: Mire, yo hablé con estos cuates. Me hicieron pagar mucho dinero, que es que el aceite sagrado, para salir del closet. ¿Y qué cree?
3: ¿Cuánto? ¿Cuánto pagaste?
1: $30,000
3: $30,000 Yo aquí que son 30,000 $30,000 Sí. Estoy viendo aquí. Por eso te está yendo mal a ustedes. Por eso Brasil ya no gana los mundiales.
6: ¿Qué tiene que ver Brasil? No, no, a mí me gusta el fútbol. A mí me gusta el fútbol.
1: Yo lo que quería era salir del closet.
3: Perdón, volvamos a ti. ¿Quieres salir del closet?
1: Sí,
3: $30,000 te sacaron y no.
1: No, pues no.
3: Yo te voy a sacar del closet gratis.
1: ¿Gratis?
3: Sí, porque okay. Yo no estoy aquí por el dinero ni nada de eso. Nada. Pero... ¿quieres salir del closet? Ven conmigo. Te voy a citar para darte un masaje que masaje. Te va a hacer salir del closet.
1: Yo no sé que con masaje sale uno del closet, nada más es...
3: es una técnica que tenemos.
1: Pero ya no quema gallos ni...
4: Una semana después.
6: ¡Ay! ¡Ay!
3: Bueno, qué bueno que viniste...
6: ¡Brujo!
3: Te llamas tú, Garbanzo.
6: ¡Daniela!
0: Todavía no sales del closet. Oh. Espérate. Llegaste una semana después ahí con él. Y él te va a empezar a dar el masajito. Y tú, oye, usted lo que quiere es...
1: Están practicando. Yo lo que quiero es salir del closet.
3: Bueno, a ver, quítate la camisa.
1: A ver. Espérame.
3: Ah. El pantalón.
1: Ah, caray, ¿el pantalón también?
3: Una vez quito los calcetines.
1: ¿Pero no hace daño el piso frío?
3: Sí, hace daño. Pero hace más daño que no salgas del closet.
1: Eso sí.
3: Ahí. Oye, quítate todo.
1: A ver.
3: Ahí
1: está. Aquí.
3: Muy bien, ahora cierra tus ojos. Volteate.
1: No, espérese, pero...
3: Sí. ¿Te gustó?
1: Sí.
3: Ya estás listo. Ya estás listo. Felicidades. Tenemos a un ganador.
1: Oiga, hay algo que no entiendo.
3: Bueno, ya te gustó, ya saliste con el brujo mayor.
1: Sí, pero hay algo que no entiendo de eso, de lo que hizo.
3: ¿Qué?
1: ¿Qué necesidad había de quitarme la camisa, sí?
3: Porque... para no haberte agarrado desprevenido.
1: Esas...
3: espero que te haya gustado, nomás que tengo una enfermedad, si no tengo...
7: ¿Qué te...
3: Tengo sífilis.
7: No, venga, come... No, ¿por qué no me avisó? ¿Por qué ni...
3: Tengo sífilis y... herpes 2.
7: No, o sea... En la garganta, por eso tanta tos y tos.
3: Pero ya saliste del closet gratis.
7: Ok. Pues me hizo rico, fíjese. Fue de gratis, se me hizo rico.
3: Sí, sí, sí. Gratis con el brujo menor. ¿Algo más que ocupes?
7: Sí, sí, sí.
3: Mira, una tarjeta, voy a... una tarjeta de regalo.
7: ¿Y esa para qué es? Okay.
3: Es para que vayas a la tienda a comprar nueva ropa. Esa que traes es de hombre. Vete a Zara. Vete a comprar a Zara.
7: Pero queda muy...
3: ropa Zara y compra... ropa Gucci, Adidas.
7: Oye, pero me quiere vestir como si ya fuera su pareja.
3: Bueno, para que... salgas del closet. Para que salgas del closet bien.
7: Pero voy a regresar con tanta ropa.
3: Yo no sé.
0: Ese maldito... Señores, muchas parodias en vivo en el show más chido. 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
24: Muy bien, nos vamos con el chocolatazo a Guerrero. Tenemos a Alfredo. Tú, Alfredo, le vas a hacer el chocolatazo a Erika para ver si te engaña o no. A Guerrero, tú la conociste a ella por Facebook. Tú le mandaste la solicitud a ella o ella te la mandó a ti.
0: No, ella me la mandó y se la acepté.
24: O sea que ella fue la que te mandó la solicitud, ella fue la que te buscó a ti.
0: Ajá, y la acepté como amigos.
24: Se hacen amigos, tú tienes 54 años, ¿qué edad tiene ella?
0: Yo creo que tiene como unos 38.
24: A ver, ¿cómo que yo creo? Es tu novia, ¿no sabes qué edad tiene?
0: La verdad, nunca le he preguntado.
24: ¿Por qué no le has preguntado su edad a Erika?
0: Ah, porque no me interesa la edad.
24: Oh, no. Entiendo esa parte, pero es bueno saberlo, ¿no?
0: La muchacha se ve joven. Yo creo como unos 12 años menor que yo.
24: Oye, pero lo de la edad es básico, como saber su nombre, dónde vive, en qué trabaja, su edad es como que lo básico.
0: Ah, sí, pero lo que pasa que fue como, no sé, me interesó y nunca le pregunté a su edad.
24: Bueno, ahora ya tienen una relación, se conocieron ahí por el Facebook, nunca la has visto en persona. ¿Tú le mandas dinero a ella?
0: Sí.
24: O sea que tú le mandas, tú la mantienes.
0: Debo ser honesto, no le mando mucho porque por Facebook, porque así la conocí y no quiero mandarle una cantidad más alta. Le mando que 75 dólares, $80 por mes.
24: Ya que la conozcas más, le vas a mandar más dinero, pero ahorita solo le mandas $80 por mes.
0: Por semana.
24: A $80 por semana, eso quiere decir que al mes son como $320. En pesos son como $6,400. Eso no es poquito.
1: Oh, no.
24: Para ti se te hace poquito, pero tú piensas mandarle más todavía.
0: Sí, de hecho, yo soy contratista aquí, pero no le quiero mandar más dinero por lo mismo.
24: ¿Y esta mujer a qué se dedica?
0: Ah, trabaja en un restaurante. Le hace de todo, cocinera, barre, trapea, despacha, lleva envíos, todo eso.
24: ¿Y Erika qué dice sobre ti?
0: Ella me dice que me quiere y que por favor que no la deje, bla, bla, bla, y que eres el amor de mi vida, pero cuando yo quiero hacer un cambio más económicamente, hacer un envío más grande para, usted sabe, para ayudarla más. Hay cosas que cuando le marco no me contesta, teléfono está apagado, hay X motivos.
24: ¿Y cuando pasa eso, tú crees que es porque ella tiene a otro?
0: Yo sospecho que tiene a alguien más, pero no me consta. Por eso es que no le mando más dinero.
2: Pero tenga o no tenga otro, Brody, es tu novia, no tienes por qué mandarle dinero.
0: Yo creo que sí.
19: Oye, primo, ¿ya te he mandado fotos y videos sexys?
0: De todo hemos mandado, de todo.
24: O sea, ¿que te he mandado fotos y videos desnuda?
0: Sí, de todo.
24: O sea, fotos muy íntimas y videos.
0: Muy íntima, sí, también yo a ella, de todo. Pero por eso le he mandado dinero.
1: Oh, no.
0: Y ella me dice que quiere que le arregle su casa y bla, bla, bla. Y pues el dinero yo lo gano muy bien. Yo soy contratista aquí.
24: O sea que hasta casa va a haber, señores. Entonces vamos a marcarle en este momento, no haga ruido, ¿ok?
0: Ok, pero yo quiero que, ¿cómo se llama este?
24: ¿Quieres que le llame Lobo?
0: El Lobo, sí.
24: Adelante, Lobo, ahí se está marcando, no haga ruido.
8: Bueno,
11: con la señorita Erika.
8: Sí.
11: Ah, hola, Erika. Mucho gusto. Espero que estés muy bien. Mira, te llamo de una compañía de chocolates. Tenemos una promoción donde le hacemos llegar unos chocolates en forma de corazón, Erika, a alguien especial que tú tengas. Digo, si es que tienes pareja, novio, esposo, alguien especial para ti. Y se los enviamos totalmente gratis. ¿Tienes tú a alguien a quien te gustaría que se los hagamos llegar?
8: No.
11: ¿De verdad no tienes a un hombre especial, novio o algo así?
8: No.
11: ¿De verdad, de plano no tienes a nadie especial, Erika?
8: No, soy sola, no tengo intención
1: ni
8: nada.
1: Oh, no.
11: ¿De verdad, Erika? O sea que solita y sin compromiso.
8: Sí.
11: Ah, entonces me puedes mandar los chocolates a mí.
8: Imagínate, pues sí.
11: Pues sí, me los mandas a mí entonces y yo te mando unos a ti, ¿cómo ves?
8: Mándale a mí, yo a ti.
11: Me gusta mucho esa idea, Erika. ¿Y a ti te gustan los chocolates?
8: Pues como no me han regalado nada. Aunque me guste.
11: O sea que nunca te han regalado nada, a pesar de que tienes esa voz tan bonita y se escucha que eres una mujer bonita también.
8: No, porque mi esclavitud es mi trabajo.
11: Ah, mira, pues con más razón. O sea que te la pasas trabajando, joven, trabajadora y bonita, pues sí te mereces unos chocolates de mi parte.
8: Sí, pero no me da tiempo para tener hombre.
11: Me imagino, pero sí te puedes dar un tiempo para que tú y yo hablemos por teléfono, ¿no?
8: Ah, órale.
11: Bueno, digo, si gustas y si no te incomoda. ¿No te incomoda si te llamo?
8: Pues no, porque ya le dije que no tengo ni perro que me ladre.
1: Oh, no.
11: No tienes ni perro que te ladre, o sea que no hay problema si te llamo.
8: No.
11: Perfecto, entonces quiero llamarte para que nos conozcamos bien y después mandarte muchos besitos, ¿cómo ves?
8: Está bien.
11: ¿Cómo?
8: Está bien.
11: Oye, eres tan trabajadora que hasta ahorita estás trabajando y estás ocupada, ¿verdad?
1: Sí.
11: ¿Y por la noche a qué horas te puedo llamar, Erika?
1: Pues como a las 8.
11: Entonces no hay problema si te llamo.
1: No.
11: La verdad sí me gustaría hablar contigo y conocerte. ¿A ti te gustaría hablar conmigo y conocerme?
1: Sí.
11: Sí, me estás dando el avión, ¿verdad? Nada más me estás dando por mi lado.
1: No, es que digo que estoy ocupada porque trabajo en un restaurante.
11: Ah, ya entiendo entonces. Oye, Erika, ¿y qué edad tienes tú?
1: 38.
11: Voz bonita, trabajadora y muy joven. Pero bueno, nos caímos bien y te voy a llamar por la noche para platicar de todo, ¿cómo ves?
1: Sí, está bien.
11: Ahí para que me mandes unas fotos y videos así sexys para conocerte, ¿cómo ves?
1: Sí.
11: Digo, aprovechando que no tienes a nadie.
1: Sí.
11: ¿Pero de verdad no tienes a nadie, a nadie?
1: No.
11: Te lo digo porque aquí en la línea tengo a Alfredo, que dice que entre ustedes se mandan fotos desnudos y videos y que hasta casa te iba a poner, pero pues estaba escuchando la llamada. Adelante, Alfredo.
0: Hola Erika, ¿cómo estás?
1: Bien.
0: Qué bueno. No, nomás quería saber, ¿me entiendes? Recuerda que hemos hablado y me has pedido dinero y he pensado mandarte. Y por eso es el motivo que yo no te he enviado más dinero. Quería darme cuenta por mí mismo. ¿Te acuerdas que te dije que me iba a dar cuenta por mí mismo?
1: Ajá.
0: Adelante, eres una buena mujer interesada.
1: Sí, hombre, sí, no hay problema. Ya sabes.
0: Órale, pues, esto es todo. Quería saber nada más y decirte.
1: ¿Mande?
0: Todo lo que yo nomás quería saber y decirte.
1: Sí, Alfredo. Así es, lo que quieras.
0: Puedes entonces, por su ayuda, ¿no?
24: De nada, Alfredo, pues ahí está lo que tú querías saber, ¿no?
0: Pues por eso mismo no le mando más dinero. Por eso le ibas mandando nomás poquito. Quería darme cuenta por mí mismo.
24: O sea que le mandas como $320 al mes, como 6,400 pesos, y todavía quería más.
0: Y le pensaba mandar una cierta cantidad buena, porque me dijo que quería construir su casa.
24: Oh, no.
0: Entonces yo tengo ahorrados ahorita aquí como 2,500 y se los pensaba mandar a ella.
24: O sea que gracias al chocolatazo, pues ya no vas a mandar todo ese dinero. Ya te diste cuenta, pues más o menos cómo es ella, ¿no? Ya vimos cómo hablaba con el lobo.
0: Es que ha habido, ayer le marqué y salió que andaba ocupada y bla bla, que se enfermó y puro cuento. Y ya traía yo espinas de ella. Y me di cuenta que es una mujer muy interesada.
24: Te mandaba fotos y videos ahí desnuda y me imagino por dinero.
0: Yo pienso que sí.
2: ¿Ella te pedía dinero, Brody?
0: No, de hecho yo le decía que si tenía algún problema que contara conmigo.
2: Así es como pueden tener relaciones solamente ustedes pagándoles.
0: Lo que pasa que es muy indispensable económicamente, ¿me entiendes?
24: Oh, no.
2: En una relación bien, lo indispensable es el amor y el cariño y el respeto, Brody, no el dinero.
0: Sí, por eso yo mismo lo quería darme cuenta si ella me mandaba los chocolates a mí o algo y...
24: Tú escuchaste toda la llamada, ¿no?
0: Sí, escuché todo. ¿Aún está ella ahí?
24: No, nos colgó hace ratito, pero ya no contesta, como que apagó el teléfono.
19: Este muchacho parece que le dio gusto que lo engañaran.
0: Pues me ahorré mi dinero.
19: Parece que andas contento.
0: No, pues me iba a gastar una cierta cantidad.
24: Bueno, pues ahí estuvo el chocolatazo, Alfredo, ni modo, ¿no?
0: No, pues ni modo, pues gracias por la ayuda, ¿no? Ya me di cuenta.
24: A ver, espérame, contestó. ¿Y qué dijo, Garbanzo?
3: Me dijo, ch*** tu madre, y también el tal Alfredo.
0: Pues ya nos vamos a pegarle.
24: Pues bueno, Alfredo, no se diga más. Ya los mandaron lejos. Hasta luego.
0: Ok, muchas gracias por su ayuda. Cuídense.
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7: ¡Qué bárbaro, maestro!
3: Señores, ese es el show más chido de las tardes, Erasmo y la Chocolata. Tenemos a Sandra Choco.
8: Sandra, qué bonito nombre. Hola, Sandra, ¿cómo estás, amiga?
9: Ay,
7: bajan.
9: Muy bien, ¿y ustedes, chicos, cómo están?
8: Muy bien, gracias.
3: Muy bien. Oye, Sandra, a ti te dice, a ti alguien te va a decir Sandy, ¿verdad?
9: Claro, claro, toda mi familia.
3: ¡Ah!
9: La
3: gente. ¡Ah, Choco! A ver, dile.
7: A ver, a ver, a ver.
3: Dijo la Choco el otro día que si era Sandra te decían Sandy, eres era así en naca.
9: No, claro que no.
8: Te quieren poner en mi contra, amiga, como soy la única mujer aquí.
9: Claro.
8: O sea, es como así como de cómo le ponemos a alguien en contra a la Choco. Yo jamás he dicho que a las Sandys. Bueno, ¿sabes qué? Creo que sí está muy mal, ¿eh?
7: Oh, habla con tu familia, Sandy. Cambia
10: ¿qué
7: eso.
10: Naco, neta.
7: Cambia eso.
10: Qué naco, neta.
8: Muy bien, bueno, Sandra, ¿de dónde llamas?
9: De Chicago.
8: ¿De Chicago? Qué padre.
9: La ciudad más bonita.
8: Bueno, la ciudad más bonita y, ¿sabes qué? Llena de historia y una ciudad que está contemporánea y todo el rollo, pero sí. También es la ciudad, ¿sabes? Donde más escuchan el podcast de Erasmo y la Chocolata.
9: Sí,
8: neta.
9: Muy fan, y mi esposo también.
7: Ahí donde está el frijol, Choco, dicen que adentro vive alguien.
8: ¿Dónde está el garbanzo? Eso no es un frijol.
11: Así le llaman.
7: No, así se llama. No, pero dicen que alguien vive adentro, Choco.
8: Ok, pues está padre, ¿no? Para que no ande por la calle, pues que el frijol sirva de casa de algo. Sandy, ¿qué parodia querías que hiciera Erasmo?
9: Sí, la parodia que quería era al Doggy, lo quiero enfrente, peleando con Bertalicia. Sobre sus pláticas de las mujeres que ahí se ponen contra y que se agarran de se pelean, pero al final gana Bertalicia.
3: Prepárate para los VIPs, Hessler.
7: Ahora sí, agárrate, mi Hess.
8: A ver, o sea, Bertalicia le va a llamar al Doggy a reclamarle por su segmento.
9: Sí, correcto. Sí, ahí se van a poner a discutir, pero al final de cuentas gana Bertalicia.
3: ¡Ah, Doggy!
7: ¡Ándele! ¡Ándele,
3: sí, maestro Doggy! Ahí sí le dolió, ¿eh? Ahí sí.
11: Bueno, ya es que no, estoy buscando cómo perdería yo, pero está bien. Es parodia, bro.
9: Aclarando una cosa, Doggy. Yo a veces estoy muy de acuerdo con lo que dice. Soy mujer y todavía a veces, sí hay que reconocer que la también.
8: Epa, epa. ¿De dónde eres tú?
9: Soy de Michoacán.
8: Hombre, ni se notó. Ok, bueno, a ver, adelante con su parodia, maestro Doggy.
11: Oye, Choco, perdón, tú no estás, Choco.
8: No, yo no estoy, a ver, adelante.
11: Erasno, tú tampoco, Garbanzo, tú sí. Oye, bueno, el día de hoy vamos a hablar de esas señoras. Vamos a hablar de esas señoras que vienen de los ranchos aquí y ya porque venden avón, ya se creen mucho. Esas son las más infieles, esas señoras de veras que ya viven ahí en los departamentos y ellas ya porque tienen dos cajones para estacionar carro, esas viejas son las más igualadas, esas del rancho que quieren aquí adueñarse de los dos cajones de parking y luego además hablan feo. Brodis, no anden con esas señoras, luego aquí cambian y van allá al rancho y se creen las dueñas ahí de las kermeses. Vamos a las llamadas, ¿a quién tenemos? Tú me interrumpes, ay, maestro, retiene. Entonces, esa señora.
7: Oye, maestro, tiene muchas llamadas. Por favor, aquí está la señora Berta Alicia.
11: Berta Alicia, buenas tardes, Berta Alicia.
7: No, tiene miedo, yo creo.
8: Buenas tardes, tu pendejo.
11: Oh. Bueno, venga. Ok, ya empezamos.
8: ¿Ya empezamos? A ver, que las del. ¿Cuándo has andado con una del rancho?
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11: Alicia.
7: No, tiene miedo, yo creo.
8: Buenas tardes, tu pendejo.
11: Oh. Bueno, venga. Ok, ya empezamos.
8: ¿Ya empezamos? A ver, que las del. ¿Cuándo has andado con una del rancho?
11: Pues, ¿cómo voy a andar? No le estoy diciendo cómo son.

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1: Anda con una mamá soltera.
2: Pues, ¿cómo que qué voy a hacer? Ya sé lo que voy a hacer y ya le dije a él. A usted no le tengo que decir. Usted preocúpese por no creerse una del rancho que calla porque traen argollas, aretes grandes, ya se creen mucho. Ya porque traen faja.
1: Tú lo que pasa que andas discriminando a uno nomás. A ver, ¿no me has contestado qué le dijeras a tu hijo?
2: Yo le dijera que... que pues, mire, le voy a decir algo, yo sí lo dejaba en la calle. Nada de herencia, nada de nada, nada de... Es más, ya le dije, Bertalicia, lo que iba a hacer.
1: Pues te tengo una cosita. Y unos que trabajan allí donde yo trabajo conocen a tu hijo y la novia que trae es una mamá soltera y tiene 3 hijos de diferentes, de un hombre de El Salvador... de un hombre de allá de ¿cómo se llama? De Michoacán, donde yo soy del rancho. Y también tiene un ¿cómo se llama? Un hombre que es como un moreno. Ese es el, si tú, los hijos que vas a ver, pregúntale que el más grande es un moreno. O sea que ese va a ser tu nieto. Y luego el otro de El Salvador y el otro viene siendo de Michoacán.
3: Ahora sí le salieron, maestrito.
4: Espérame, déjale.
3: No, ahora sí le dieron con
2: yo,
3: todo.
2: Yo a mi hijo lo tengo bien educado. Le voy a mandar un mensajito.
3: Y anda con él.
2: A ver.
3: Te lo dijimos hace muchos años.
2: Cruz, estás con una mamá soltera, con un que tiene 3 hijos. Uno es de un ganés, uno de Nigeria, y el otro es de El Salvador y el otro de Michoacán. Ah, ya me está contestando.
3: A ver.
2: No, pues.
3: A ver, ¿qué hubo? ¡Tómela, perro! ¡Tómela! ¿Por qué está llorando? Contéstele. Doña Bertalicia, sí, es cierto. Le acaban de confirmar que es verdad.
1: No, déjalo. Quiero que nada más para ver.
3: Ahora sí lo torcieron, maldito perrillo. Perrillo de fango.
1: Lo traigo bien educado, mira, como dicen, de árbol torcido no se endereza ni que se le cae de la boca, de la mano a la boca, porque pájaro en mano más vale va volando.
3: No, tampoco se pase de lanza, doña Bertalicia. ¿Está llorando, ñeñe?
2: Bueno, se nos acabó.
3: ¿Quién tiene el bebé?
2: Se nos acabó el tiempo, señores.
3: El perrito.
1: No, que nadie le ganaba. ¡Ah! Y su hijo se lo dijo. Yo sabía, y le voy a decir algo, el hijo que tiene esa mujer del nigeriano, el nigeriano ya me mandaron fotos de su parte. A la mujer esa con la que anda su hijo Crucito ya la tienen bien, trae un boquete allí.
2: No, señores,
3: no llore, aguántese.
2: Hasta mañana, señores.
5: Perdió.
2: Mañana.
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3: ¡Sandy! ¡Triunfaste!
8: Oye, maestro Doggy, pero era parodia.
2: No, deje, si mando un mensaje, no vaya a ser.
3: ¿Sí está preocupado, verdad, maestro?
9: Doggy, de verdad, eso del boquete de la señora no entendí, pero qué mala onda, ¿no?
3: El boquete.
2: Sí, muy mal. Es parodia, hombre. Le digo, lástima que Erika...
3: Ya terminó esto.
2: Lo de Jaime sí es de verdad. Sí. Todos se imaginan a Jaime un chilango, pero es uno de los aztecas, así. Ese brody parece Lupe el de Bronco.
8: También. Ahorita volvemos, señores. Somos chidoras de la chocolata. 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
5: ¡Eh! Bien, señores, buenas tardes.
6: ¡Bravo, maestro!
5: Antes de morir, Tintán hizo la obra. Gracias por estar en sintonía. Cada vez más se está... ¿Han visto cuando en el mar dicen hubo un derramamiento de petróleo?
6: Sí.
5: Y que está el agua azul y de repente cae un barco y todo. Bueno, así veo yo este derramamiento de ideología femenina. Y cada vez veo más hombres con actitudes de mujeres, cada vez perdiendo más esa... Ni siquiera estoy hablando de... Porque muchos creen que es machismo y ese es... donde yo les estoy hablando en cuanto ya se está derramando eso, que ven cómo lo muestran a veces los tumores que se empiezan a apoderar de cierta área del cuerpo, que empieza la mancha y los están, entonces ya lo están viendo normal, lo están viendo como dicen, güey, pues es lo que hay, y es que ustedes están viendo el panorama en el mundo, y dicen, no, es que así es, güey, ya, pero... Es que están tan empalmados sus vidas reales con las artificiales, sus vidas se empalman. La vida de ustedes, la de real, ustedes la quieren empalmar con la de redes, que es una... Tenemos un amigo, Garbanzo, el otro día, y dice este güey, mira las fotos que voy a poner en mis historias y todo este rollo, y muchos van a creer que es verdad. Iba en un jet. Entonces, tantas cosas, brodies, que hay en las redes... que es una mentira, y ustedes quieren hacerlas reales, porque ustedes son los tontos, los otros están haciendo lana, están sacando un provecho. El rollo aquí es de que estoy viendo yo este empalmamiento de lo que es la verdad o la real con redes, ¿verdad? Y entonces hay gente muy metida en redes, y que si esto pasó, y que si aquello pasó, y luego digo yo, a ver, mira un espejo, güey, y dime qué pasó con él, ese güey del espejo, con él, qué. Oh, es que mira, aquel generó no sé cuánta lana. Mira, aquel hizo un negocio. Aquel, A ver, ok, bien por él. Volvamos al del espejo. Tu compa, ¿él cuánto generó? ¿Qué hizo? ¿No? Entonces, estamos viviendo una mamada que, perdón que lo diga así, irreal.
6: Ya ve dónde aprendí esa palabra.
5: ¿Cuál? Sí, pero tú dijiste que... Les dijiste, ya no más mam... Por algo decir.
6: Pero
5: pero fíjense, y yo hoy escribí algo, y lo que les decía yo en lo que escribí en @ el maestro Doggy es lo siguiente, y tiene mucho que ver con eso que estoy hablando ahorita. El que la mayoría lo haga no quiere decir que está bien. Por ejemplo, mujeres exhibiéndose en redes sociales. Qué padre, qué novio o esposo de verdad ama, que ama a su hija o su esposa, permite eso. O sea, mujeres exhibiéndose en redes sociales. Ustedes saben cómo, ¿no? Ustedes saben cómo se están exhibiendo en las redes sociales. Mi pregunta es, qué padre, qué novio o qué esposo permite que de verdad ama a su esposa, a su hija, que permite eso, ¿no? Solo un hombre débil lo permite, por el miedo a que lo dejen, el padre por miedo a que la hija se enoje. Te aseguro que los convencieron con la frase, un hombre seguro no le importa. No, señores, un hombre seguro sabe lo que quiere, y te aseguro que ningún hombre de verdad quiere un calenturiento se caldea a tu mujer o a tu hija. Te aseguro eso. Ningún hombre hecho y derecho permite eso. Dicen, ahorita ya es normal, no seas anticuado. ¿Lo ven? Ya los convencieron. Y porque la mayoría lo hace, ¿quiere decir que está bien?
3: No, lo que está mal, ¿no, maestro?
5: A ver.
3: Sí,
5: no. No. Yo no voy, no te quiero preguntar algo. Y vas a ser regresando.
3: Ah,
5: lo
3: maestro.
5: Que está mal, está mal. Yo quiero saber qué tiene de bien, pero ahorita regresamos.
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1: Maestro,
2: no porque
1: qué buenas cosas ponen sus redes sociales, ¿eh?
2: No porque la mayoría lo hace quiere decir que está bien, ¿verdad?
1: Sí.
2: Y entonces vemos jovencitas, mujeres con esposos, con novios, exhibiéndose en redes. Un hombre de verdad sabe lo que quiere, y yo estoy seguro que no quieres que a tu hija, a tu esposa, a tu novia se la esté caldeando otro güey. Y ya te convencieron cuando dices, ¡ay, qué inseguro! ¡Ay, qué no sé qué! Entonces, cuando nosotros empezamos a permitir esto, es más, ahorita yo creo que ya me están escuchando y dicen, oye, este loco, oye, este güey retrasado, ¿qué le pasa?
1: Las mentadas no le han de sobrar.
2: Sí, pero ¿por qué crees? Porque ya se contagiaron de esa mancha que yo les decía, de ese cáncer de la sociedad. Y no sintieron, Brody, ni siquiera, ahorita vamos a 1,000 por hora, por eso se hizo muy famoso TikTok, porque los videos duraban 30 segundos, 20 segundos, ¿no? Era una, le llaman, una compensación rápida.
1: El reward system, está automático.
2: Claro, sí, eso está científicamente comprobado, cómo está en el cerebro. Ahorita tú le pones a un video para verlo, y si tarda un segundo o dos en llenarse, se desesperan y se van a otro. Sí. Que el wifi no está bien. Te está hablando de 2 segundos, Garbanzo. O sea, la compensación a la dopamina de que les da el cerebro esos videos rápidos, todo, ya lo han llevado a la vida. Todo quieren rápido, Brody. Todo rápido, todo rápido, todo. Pero quieren rápido puras mamadas, porque yo no veo que quieren rápido ver canales de superación de verdad o de inversiones o cómo ser mejor persona. Eso no. Es quiero ver más nalgas, quiero ver más esto. Y las mujeres enseñando más. Y dijeron, ya no podemos aquí en Instagram. ¿Qué hacemos?
1: A donde sea más de volada, el Only, ¿no?
2: Only Fans.
1: Sí, sí, sí.
2: Ah, no, pero tú te lo mereces. Tú está bien porque estás muy guapa. Además que tienes que eres tú. No le estás pidiendo a nadie. O sea, ya no hay escrúpulos, ya no hay valores, ya no hay. Entonces, bueno, sí hay, pero hay menos.
1: Maestro, pero es que tocó un punto muy importante y creo que dijo usted la palabra anticuado. Y si regresamos a los años, ¿verdad? ¿Qué le gustan? 50 años tal vez. Uh-huh. Gente de esas generaciones... Si hablaban de que las mujeres empezaban a usar minifalda y decían, oye, ya no hay, qué impulcras y cómo se les ocurre. Entonces.
2: La debían venir.
1: Sí, pero entonces estábamos viviendo a esos señores, ¿sí eran anticuados? ¿O estaban exigiendo también algo que es verdad, como lo que usted está diciendo ahorita? O sea, son otras generaciones que tal vez son jóvenes, o sea, están ganando lana.
2: O sea, tú me estás diciendo de que eso pasó a ser natural. Que esto también seguramente va a pasar a ser natural, ¿no?
1: Yo me imagino que pueda pasar a ser algo que usted ya no pueda digerir de una manera.
2: No.
1: Porque terminamos el otro segmento de lo que estaba está mal.
2: Es que es muy claro, Garbanzo, que va a suceder. Mi punto aquí es, el que la mayoría lo haga no quiere decir que va a estar, que está bien. ¿Sí entiendes?
1: Ok, entonces, si lo hacen entre menos números de personas, ¿está bien? ¿Para qué? ¿Para sacar dinero? ¿Para atraer a hombres?
2: Yo no sé para qué lo hacen. Bueno, sí sé, algunas por su inseguridad quieren que alguien les dé un piropo, un like. Por eso se tienen que maquillar.
1: Aprobación, aceptación.
2: Aprobación, claro. ¿No has visto estas? Ay, hoy estoy teniendo un mal día, me veo horrible. ¿Y ponen una foto? Hoy me veo horrible.
1: Sí. Pues,
2: ¿qué persona pone me veo horrible? Nah, sí, no es cierto.
1: Nada más andan
2: es
1: ahí
2: para,
1: cucando.
2: Se llama... ¿Cómo me dijo Cruz, mi hijo, el otro día? Se llama... Fishing.
1: Ah, sí, sí. ¿Cómo se llama? Compliment fishing o.
2: Algo así. Quieren que les digan, no, esto es guapísima, esto es hermosa.
1: No digas eso, ¿cómo te atreves?
2: Sí. Hoy quiero comer algo, pero no sé. ¿Cómo quisiera que me mandaran un Uber Eats? Quizás, dame la dirección, 3,000 güeyes.
1: Un cafecito, lástima, uh-huh. Que no hay nadie. Hijos de. Ahí van.
2: Pero obviamente estos jóvenes no tienen una dirección, y no solo jóvenes, sino adultos. Entonces hemos cedido, Brody, hemos cedido a decirle a la hija, a la esposa, que está bien. ¿Por qué tienen miedo? ¿Por qué no tienen estos güeyes una persona a decir, a ver, tú no te exhibes? O sea, tú eres mi mujer. Puedes subir fotos, videos, pero exhibiendo las nachas, las boobies, t-shirts sin bra, las chavitas. Ustedes saben lo que me... Entonces, mi pregunta es, si a tu mujer le escribe un brody, oye, qué guapa, qué hermosa. Entonces, ¿qué, güey? ¿Es redes? No va a pasar nada, ¿verdad? Entonces, si tú vas caminando un día en el mall y un brody ve a tu mujer y dice, qué guapa, qué hermosa, mamacita. Yo te aseguro que tampoco va a pasar nada. ¿Y por qué la haces de pedo? Bueno, si es que la haces de pedo. ¿Cuál es la diferencia? Y los DMs o mensajes privados.
1: Pero hay algo que es aún peor, ¿no, maestro? Porque hay hombres que dicen, me mantiene, de ahí sacamos para pagar esta casa y este carro.
2: No, y ni te estoy hablando de los, o sea, que sacan dinero, son las mujeres están exhibiendo, brody.
1: Es que ya está bien normalizado.
2: Sí, son otros tiempos, sí, pero tecnología, otros tiempos en abrir tu mente, más latinos graduándose de universidades. Pero no quiere decir que ya porque son otros tiempos vas a enseñar las nalgas. ¿Qué tiene que ver una cosa con la otra?
1: Eso es todo.
2: Te regresamos.
1: ¡Bravo, maestro! ¡Bravo!
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23: Oye, señores,
24: maestrazo.
23: Soy el maestro Doggy. Decía yo que cómo va un hombre permitir que a su mujer, a su novia o a su hija esté posteando cosas en redes para exhibirse. Si tú eres de los que dice, ¿y a ti qué, güey? Les voy a pedir algo. El número de teléfono para que me llamen es 1-888-874-2656. Denme las redes sociales de sus hijas y de sus esposas y de sus novias para ponerlas yo y publicarlas para que las vean todos. Digo, pues, no me vayas a decir que si le tienes miedo, no le tienes miedo a 100 seguidores que tiene o 1,000, le vas a tener a 5,000 o 6,000. Mándenme un mensajito si quieren ahí al WhatsApp de Erasno y manden un screenshot de sus novias y sus esposas en redes y de sus hijas. Si no tiene nada de malo, qué mejor que tengan más. Pregúntenles a ellas si no van a querer más seguidores.
0: Fácil.
23: Sí. Brody. Oigan, a ver, ¿cuál es el número del WhatsApp de Erasno? Ahí lo tienes, ¿no?
0: Sí, aquí está.
23: Manden screenshots de las redes sociales de sus esposas, de sus hijas o los que tienen novia. O sea, ¿qué a ustedes les gusta eso? Ni modo, ustedes no se enojan, son segurazos. Son hombres, de verdad. La nueva generación de hombres. Erasno, ¿cuál es el número?
0: 323-541-7994.
23: Solo WhatsApp, ni llamen, ni manden textos, es WhatsApp. Manden ahí cuáles son las redes. Digo, pues, les vamos a hacer un paro. A ustedes les gusta que vean a sus viejas.
0: Manden sus links, ahí está listo, papi.
23: Sí, les ayudamos. ¿Verdad?
0: Uf.
23: ¿Qué? ¿Por qué? Uf, Garranzo. No, ya no entiendo. No. ¿Sí quieres o no?
0: No, digo, es que yo creo que hay cuates que a lo mejor no se dan cuenta de lo grave que es hasta que alguien como usted pide hacer este pedo.
23: Pues yo, el otro día hacíamos en la encuesta, ¿te gustaría, se te hace vulgar o se te hace bien que una mujer traiga una blusa sin brasier? Y todos, no, está bien. Ok, ¿y tu hija, tu esposa la traen así? No, pero ahí no está bien. Ah, caray, ¿cómo ya no? ¿Se entiendes? Entonces, si ahorita ustedes son bien hombres de la nueva generación, de estos mente abierta y... O bueno, ya ni saben qué es mente abierta, es creen que ya es normal. ¿Pudieran ustedes, por favor? Oigan, vámonos atrás. Imagínense que no existen las redes sociales y que tu hija, tu esposo, tu novia se pudieran parar afuera de tu casa. Ahí nomás, a que pasen brodis. A ver cómo se ve, para decirle cómo se ve.
0: Te ves muy bien.
23: Claro.
0: Déjate, mando $5.
23: Déjeles, no, un botecito ahí. Déjenles digo cómo funciona para que a ver si entran más a la realidad lo que yo les quiero dejar el mensaje. Sus mujeres, sus hijas, sus novias están siendo exhibidas, pero de manera diferente. Imagínense que ustedes las ponen en la banqueta.
0: Wow.
23: Y las ponen ahí y ellas dicen, voy a estar de 5 de la tarde a 7 de la noche. Ahí voy a estar yo. Y muchos ahorita hacen eso en TikTok. Chavas lavando trastes y saben cómo se visten, enseñando las nalgas. ¿Qué hombre, Brody, permite que su mujer haga eso por unos pesos? ¿No has visto en TikTok?
0: Sí,
23: lives,
0: sí,
23: no, y se ponen el bra, que no, se... Sí.
0: Y son como asistentes de ellas. Oye, déjate acomodo aquí, que no se te...
23: Sí, o sea, Brody.
0: Y es... Si estás en una plaza, en un kiosco...
23: ¿Por qué no la llevan
0: ahí?
23: Oye,
0: amor, espérate, déjate, sí. Jalo más la tanga para sí, que... No,
23: es más barato... No van a usar ni Wi-Fi. Tengo 3 minutos más, ¿verdad?
0: Sí, sí.
23: Regresamos.
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0: Muy bien.
1: ¡Bravo, maestro!
0: Para que vean qué grave es que sus hijas, sus novias, sus esposas se exhiban en redes y ustedes que dicen que están seguras, miren, ellas publican a qué gimnasios van, qué restaurantes frecuentan, para que no digan, ¡ay, ellas están 100% seguras! De hecho, no es secreto que Instagram, aunque tú tomes una foto y no pongas la locación, va a salir ahí porque muchos ni le han hecho los cambios de settings. Y están usando redes y mi pregunta es, ustedes que dejan que sus esposas, sus novias se exhiben ahí en TikTok, nada más para hablar porque están más o menos bonitillas. Ah, bueno, para todo hay cualquier... Ahí que los brodies la siguen. Y entonces, no tienen problema con eso. El mensaje que le están dando a sus hijos de, mira, tu mamá se está exhibiendo. Porque ellos no lo ven así. Dicen, no, estamos haciendo una lana. Ah, sí, ¿cómo? A ver, vístela bien. Ponla bien tapadita. Nel.
2: Maestro, agrego algo así rapidito. Sabemos que la sociedad está yendo al carajo, como usted lo ha dicho muchas veces aquí en su segmento. Pero cuando usted habla de que hombres son parte de esto y son acarreadores de sus hijas, sus hermanas y de sus esposas, estamos hablando de una extinción del hombre como lo conocemos, pero acelerada.
0: ¿Con qué empezó el show? ¿Con qué empezó el segmento? Están más hombres actuando como mujeres.
2: Pero entonces nos vamos a ir al carajo, pero más rápido de lo que esperábamos.
0: Que se vayan todos, Garbanzo, menos tú que me estás escuchando. Es que tú no puedes manejar a todo el mundo. Ahí me dicen, oye, Doggy, ¿tú crees que vas a cambiar el mundo? Yo no. Yo nomás creo que te voy a cambiar a ti. Y si quieres...
2: Déjale aplaudir eso, maldito maestro. ¡Bravo! ¡Bravo! ¡Bravo! ¡Todos sumisos! Inclinemos la cabeza ante el señor...
0: Gracias, Garbanzo. Okay. Miren, si yo ahorita subo a las redes sociales que compré una casa de $3 millones ahí en Manhattan Beach, enseño unos videos, unas fotos, la gente se va a creer. Y van a decir, pues sí, maestro, porque tal vez nos creemos porque usted lo que hace, sabemos que lo puede lograr. Ah, bueno, pues lleven eso a la racita. Cualquier cosa. un celularcillo ahí, ya el nuevo... que tal vez ni tienen, güey, hay raza todavía emocionada posteando vasos de Starbucks. Ya me voy. Ya nos vemos, señores. Soy el maestro Doggy. Cuídense.

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0: Gonzalo, ¿cómo estás? Muy buenas tardes.
1: Muy bien, y gracias por tenernos aquí otra vez.
2: Me dijo un compa que su hijo andaba corriendo, Gonzalo, andaba racing con otro contra otro vato. Hey. Entonces, estaban racing los dos y el otro morro se accidentó. Pero fue un accidente grave, ahorita está en el hospital.
3: Ay, güey.
2: Está, yo no sé si está en coma o no sé qué. Y su hijo, pues, estaba corriendo con él, se fue. Entonces dicen, he was racing con alguien más. Y lo andan buscando, Gonzalo, a su hijo. ¿Ahí le puede pasar algo o no?
1: No, sí, claro que sí, mira.
3: ¿En serio?
1: Wow. Cuando dos personas están haciendo un crimen, a los dos los van a dar los mismos cargos, ¿ok? Ahora, racing es un crimen, ¿ok? So, los dos, como estaban participando en ese tipo de crimen, ahora los dos se pueden dar los mismos cargos. Es como, vamos a decir que vamos a robar un banco y una persona entra a robar. Dale y pega al security, lo ponen al piso, se va al hospital. Entro al carro y el otro estaba esperando nada más para que yo llegue, y era parte del plan, que yo soy aquí nada más para manejar. Todo lo que pasó en ese crimen, también al que estaba manejando los van a dar los mismos cargos, ¿ok? Es cuando dos personas hacen un crimen. Ahora, cuando dos personas están racing, es igual. Los dos están haciendo un delito, los dos van juntos en ese delito, y es lo que pasó. Ahora, al que también estaba manejando, que no chocó, le pueden dar los cargos de racing, negligence, y que alguien se fue al hospital.
2: Ah,
1: y
2: esos mismos, ¿pero por qué?
1: Se lo pueden dar hasta que chocó. El que chocó le pueden dar los cargos de por negligencia, por racing, y que alguien fue al hospital, que él fue. También le pueden dar esos tipos de cargos.
4: Oye, hablando de eso, Gonzalo, pues mi hijo ya es mayor de edad. Y yo tengo un carro que es muy potente. La verdad no es por presumirles, pero ¿qué pasa si él lo agarra de repente, no? O sea, de repente agarra mi carro y lo usa para estar racing y tiene un accidente. ¿Ahí yo me meto en problemas o no?
1: Pues mira, todo lo criminal a ti no te va a llegar, ¿ok? Va a llegar con tu hijo, especialmente si no supiste que lo iba a hacer. Si tú supiste que iba a hacer racing y lo dejaste, también te puedes meter en problemas. Pero así como todo papá no supo y ahora está en esa situación, ahora sí. Él va a ser responsable por todo lo criminal. Ahora, que se metió en un accidente, regó a otro carro, alguien fue al hospital, la aseguranza de ese carro va a tener que cubrir. Y si no cubre la aseguranza, porque tal vez la policy no era tan alta, ¿okay? Y hay daños adicionales, tú vas a ser responsable porque es tu carro. So, sí, tú vas a ser responsable más en el dinero y tu hijo va a ser responsable en lo criminal.
3: Wow, no más, sé que hay bronca entonces, chao.
0: Oye, Gonzalo, y hablando de cosas así diferentes, hablamos de esto de gente racing. Que hay gente que compra, no es que me meto a ver qué hay en el marketplace, ahí en el Facebook, y de repente dicen, ah, mira, te están vendiendo un celular, están vendiendo acá un coche, y lo compran porque está barato, pero ¿qué tal si es robado?
3: Ay, güey.
1: Y eso pasa todo el tiempo. La responsabilidad es con la persona que está comprando también, ¿ok? Tiene que estar seguro de que lo que está comprando no es robado, ¿ok? El momento de que tomas posición de algo robado, eso es un delito. Y un carro va a ser...
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1: Está comprando, no es robado, ¿ok? El momento de que tomas posición de algo robado, eso es un delito. Y un carro va a ser una felonía, porque tienes posición de algo robado, que es exceso de $500. Eso sí, tienes que asegurar

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1: Muchos mecánicos, ¿ok? Que tienen sus talleres y llega mucha gente donde están vendiendo como los tools para que para los carros, eso, y a la barra, y obviamente saben que es robado, ¿me entiendes? Y pasa todo el tiempo, pero si te agarran con esos tools que son robados, eso es un delito. So, mira, si vas a comprar algo, asegúrate que no es robado para que así no tengas problema, porque si tú lo tienes en tu posición, tú eres responsable por eso.
2: 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Bueno, tengo una última pregunta, Gonzalo, y si simplemente no voy a la corte por algo menor, ¿qué es lo peor que podría pasar si tengo algún problema así?
1: Okay, si tú no vas a la corte por cualquier razón, okay, tú vas a tener un orden de arresto. Ahora tienes que entender, vamos a decir que es una infracción de la ley. Cuando te dan ese ticket, tú firmas ahí diciendo que tú te vas a llegar a la corte, okay, es tu promesa. No estás diciendo que eres inocente o culpable, nada más que vas a ir. Ahora, si tú quebras esa promesa, ahora eso es un delito menor. O sea, tu caso acaba de cambiar de infracción a delito menor. Ahora, si pagaste fianza, ahora tienes un problema bien grande, porque imagínate, pagaste dinero para salir, ¿ok? Y ahora no fuiste a la corte, te pueden quitar la fianza, pierdes el dinero y ahora vas a tener que pelear tu caso de adentro de la corte, digo, de la cárcel. So, mira, para nada deben de faltar a su corte, y si no quieren ir, en muchos casos tu abogado puede ir por ti.
3: Ahí está. Bien, qué bueno. Oye, Choco, qué buena información, ¿eh?
2: Claro, neta, claro.
3: Son cosas que parecen inocentes y wow.
2: Bueno, mira, tú pareces inocente y eres inocente.
3: Ah, sí. Chale, nosotros los inocentes.
2: Gonzalo, ¿a dónde les llaman? ¿A dónde se comunican con ustedes?
1: Primero, gracias por todo, Choco, por todo lo que haces por la comunidad. 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
2: Hoy Gonzalo, vino la mujer con el hombre y le dijo:
4: oye, ¿te gusto?
2: Y él dijo: no.
4: ¿Me quieres?
2: No.
4: Ok, me voy.
2: No, espérate, me has preguntado que si te amo.
4: ¡Ay, menso!
2: No te amo.
1: ¡Qué bonito!
2: No, no te amo, ahora sí, ya vete.

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